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1: Bienvenidas y bienvenidos, amigas y amigos de FEGER, a una nueva emisión de su programa.
2: La paz se ha impulsado desde las organizaciones de víctimas. Nunca hemos encontrado algún gobierno, incluyendo en la que hoy estamos, voluntad política para poder decirnos dónde están los familiares de desaparecidos forzadamente. Nunca nos han enseñado o colaborado para decir que aquí vamos a abrir.
1: Continúan encontrando en Guatemala.

Sí, cuando hablamos de todo este atraso es porque desde la firma de los acuerdos de paz, ningún gobierno quiso asumir con toda plenitud y con responsabilidad esa responsabilidad pues que tuvo el Estado por impulsar todas esas muertes individuales y colectivas. Entonces, todo lo poquito, digamos, que tenemos después de la firma de la paz, se ha impulsado desde las organizaciones de víctimas. Digamos, nunca hemos encontrado algún gobierno, incluyendo

Sí, cuando hablamos de todo este atraso es porque desde la firma de los acuerdos de paz, ningún gobierno, cuando desde la firma de los desde la firma de los acuerdos de paz, ningún gobierno quiso asumir con toda plenitud y con responsabilidad desde la firma de los acuerdos de paz, ningún gobierno quiso asumir con toda plenitud y con responsabilidad

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4: Es la hora 9:17 minutos.
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0: Es la hora 9:23 minutos.
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0: La temperatura, 16 grados, 9 décimas.
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0: Es la hora 9:30 minutos.
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4: A mí me gustan los gatos negros, el número 13, las giraluna que no siempre se levantan al alba, que odian el tiempo moderno y siguen su propio ritmo vital. La gente que no deja para después una conversación apasionante, que viven como si no existieran las agendas ni los horarios. Las ovejas negras, las brujas de todos los colores, las pócimas amorosas, las amistades largas y el chocolate espeso. Decirte quiero, nombrar en femenino para llevar la contraria a la real. Soñar porque no cuesta, memoriar porque molesta a quienes usurpan el poder. Develar el patriarcado y a sus hijos, el racismo y el clasismo, arrogantes y violentos, necrófilos los tres. Pero no hay humanidad que aguante, y aunque sea en otra era, otro mundo se construirá. A mí me gusta la risa franca, la mirada directa, la palabra clara, la sororidad cotidiana, el abrazo amoroso, los gestos generosos, la lealtad a toda prueba, los principios que no se venden, la dignidad intacta, un día sí y otro también. A mí me gusta ver amaneceres, pero más hablar con la luna, seguir la espiral del tiempo, recoger caracolas y llenarlas de voces que se multiplican, cuando unos oídos atentos se detienen a escuchar. Caminar sin rumbo, explorar atajos, ser perseverante, desafiar la autoridad, sobre todo la que se impone a golpes, sin razones, solo porque lo dice un papel, respaldado con la firma de impresentables que se ocultan tras las sombras de la impunidad. A mí me gusta la conspiración en colectivo, con sus sinsabores y desencantos, porque es anuncio de continuidad, y por eso me gusta convocar a las ancestras, escribir su historia para que no se olvide, que sus huellas tejieron nuestro presente y avizoran nuestro futuro. Mi nombre es Ana Silvia Monzón, soy feminista, socióloga, comunicadora y también escribo poesía. Gracias por este espacio para compartir, para contactarnos, para encontrarnos y para tener esta posibilidad de compartir la palabra, ese enorme legado de nuestras ancestras.
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0: Es la hora 9:34 minutos.
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0: y escuchando. ¿Cuál es la misión principal de FRAIVA o el Centro de Derechos Humanos Fray Bartolomé de las Casas, y pues cómo ha evolucionado desde su fundación en 1989?
1: Sí, justo es el Fray Bartolomé es conocido como FRAIVA, ¿no? A nivel, digamos, mundial. Y pues uno de los trabajos tenemos trabajando justo desde su fundación, desde el 89. El FRAIVA fue fundado por el obispo Samuel Ruiz García. Tiene un espíritu, digamos, desde la Iglesia Católica, fue desde la diócesis de San Cristóbal. Y los temas, digamos, la misión, visión, pues es trabajar directamente con pueblos originarios y todo el tema de la defensa y promoción de los derechos humanos. Y en ello, pues nos enfocamos, digamos, en temas como es el de desaparición forzada, el desplazamiento forzado, temas de tortura, privación arbitraria de la vida y de la libertad. Y han sido como los temas en los que nos hemos, todo el tema de defensa de la tierra y el territorio, son los temas que el FRAIVA por muchos años ha trabajado en Chiapas.
0: Muy bien. ¿Cuáles son los principales casos o problemáticas que actualmente atienden el centro?
1: Los temas que tenemos como muy, digamos, que son muy demandantes ahorita por todo el tema de la violencia que incrementó sobre todo en la región fronteriza de Chiapas, ¿no? Que tiene que ver con Comitán, frontera Comalapa, Chicomucelo. Los temas que estamos trabajando son desaparición forzada, todo el tema de desplazamiento forzado, todo el tema de la defensa de la tierra y el territorio, y tenemos pues todo el tema de privación arbitraria de la libertad, y tenemos varios casos de personas que injustamente están en la cárcel, ¿no? Y les estamos nosotros acompañando una lucha, digamos, un tanto política, pero también de búsqueda de justicia. Y en ese sentido, digamos, son los casos que más fuertemente estamos trabajando. El tema también de la tortura, ¿no? Que es un tema que México en general ha negado que exista, sobre todo en Chiapas, y no, desde el FRAIVA estamos acompañando y hemos hecho sobre todo tema de incidencia para demostrar que la tortura sí es un problema, o es todo un tema que sí se está trabajando en México.
0: Muy bien, a raíz de lo que usted nos comenta de esa defensa de derechos humanos que ustedes tienen y que se centraliza en Chiapas, ¿qué impacto ha tenido el trabajo de FRAIVA en la defensa, pues, de los derechos de los pueblos indígenas en Chiapas?
1: El FRAIVA tiene una apuesta, digamos, por el trabajo que es siempre articulada, siempre a través de redes, trabajamos con otras y otros, no vamos, digamos, solas como FRAIVA, y eso hace que en casos, por ejemplo, impliquemos a las comunidades completas o a las familias completas. Y la apuesta es que estos casos sean defendidos más que por el FRAIVA, por las mismas familias y por las mismas comunidades. Con ello, le apostamos a que las herramientas que nosotros muchas veces usamos para la defensa, pues sean instaladas y se queden en las comunidades. Entonces, la apuesta, digamos, del FRAIVA es fortalecer a procesos y casos, y no solamente, o más bien no nos vemos como un bufete de abogados, sino como personas, defensoras y defensores que caminamos junto con los pueblos.
0: Muy bien, ahora entramos a un espacio sobre la situación actual, y Paula tiene una pregunta.
2: Desde su experiencia, ¿cuál es el panorama actual de los derechos humanos en Chiapas?
1: Sí, desde el FRAIVA hemos hablado de que en México hay una crisis de derechos humanos, ¿no? En donde vemos que por parte, digamos, de las autoridades no hay dentro de sus agendas los temas como los de desaparición forzada, los fenómenos, digamos, de desplazamiento forzado, y que no es un tema, digamos, prioritario ni necesario ni urgente para ser atendidos. Entonces, Ahí el FRAIVA, pues lo que hemos hecho es que públicamente hemos dicho cuáles son estos temas que hay, cuáles son las preocupaciones en temas de derechos humanos en México, y que tiene que ver con toda una estadística o toda una investigación y documento y documentación que hacemos desde el FRAIVA para decir que efectivamente hay casos de desaparición, efectivamente hay casos desaparición, y últimamente digamos que uno de los temas que ha sido muy fuertemente en Chiapas sobre todo, pues es el tema del crimen organizado, ¿no? Que actualmente está, tuvo toda una situación o tiene toda una situación de control territorial y de intereses económicos y políticos en Chiapas, más hacia la región frontera, y que el FRAIVA ahí ha tenido pues la tarea de poder difundir, de poder documentar estos casos, ¿no? Que sobre todo el tema que nos preocupa mucho es el caso de desapariciones. Estamos teniendo bastantes casos de desapariciones en las que pues ha habido por parte del Estado pues de negar que no existen, ¿no? Entonces digamos que allí, y eso lo vemos como una alta violación a derechos humanos que nos preocupa, y por lo tanto el FRAIVA ha documentado y ha públicamente pues ha dicho: este problema es algo que existe, que está en México y más en el estado de Chiapas.
0: Muy bien. Usted ha mencionado pues la desaparición forzada, el crimen organizado, la violencia, la tortura. De estos casos, bueno, ahorita Cabal al final señalaba que se ha incrementado lo que son el crimen organizado últimamente en Chiapas. Aparte de esta situación, ¿qué otros o qué tipos de violaciones a los derechos humanos han aumentado en los últimos años?
1: Bueno, tenemos varios temas y varios casos, digamos, que estamos acompañando, ¿no? Creo que también viene todo el tema de la criminalización a defensoras y defensores, ¿no? En Chiapas, que es todo un tema porque tenemos defensores comunitarios del territorio, y estas personas de alguna manera por el trabajo que hacen desde sus comunidades de demostrar que están viviendo una situación, como lo han marcado bien, de guerra, ¿no? Por varios factores, por varios actores presentes en el territorio, este, digamos, viene siendo un tema que hemos desde el FRAIVA hablado mucho, posicionado, y que estamos haciendo muchas denuncias a través de estos casos que nos están llegando, y que tiene que ver también con el tema de que las personas puedan hablar, digamos, puedan denunciar. Ha instalado en los territorios mucho miedo, muchas amenazas, ¿no? Por estos casos, y ahí vemos que esta violencia de derechos humanos está siendo fuertemente criminalizando a personas defensoras de derechos humanos, pero también desde las bases de los territorios, comunidades que, por ejemplo, un tema que nos preocupa y que también está pasando ahorita es todo el tema de la autopista, ¿no? De Palenque San Cristóbal de las Casas, que hay resistencia, que las comunidades están diciendo no la queremos, y que sabemos que es un proyecto que está avanzado y que de todos modos se va a dar, y que ahí hay pues una digamos toda una persecución a estas personas que están resistiendo y que de alguna manera están diciendo no queremos esta carretera San Cristóbal Palenque, y que pues ahí vemos que hay varias violaciones a derechos humanos, como es la falta de información, no está claramente diciendo por qué comunidades van a ser afectadas por este proyecto, y eso hace que todas las comunidades de esta región se organicen y se pronuncien en contra o que están en desacuerdo de esta construcción de esta carretera. Entonces este es un tema que estamos documentando y que estamos acompañando y denunciando desde el FRAIVA.
0: Muy bien.
2: ¿Cómo afecta la violencia y el desplazamiento forzado a las comunidades indígenas que acompaña FRAIVA?
1: Pues está afectando de muchas maneras. Una es que no pueden retornar a su territorio porque no hay condiciones, ¿no? Otra es que no son víctimas reconocidas, o sea, el Estado no está diciendo si hay personas desplazadas, no, más bien está diciendo que no hay, ¿no? Entonces, están, digamos, en condiciones de vida, pues lamentablemente muy, digamos, no tienen, digamos, condiciones de vida, porque son personas que se tuvieron que ir sin sus cosas, que están en, que tuvieron que buscar trabajo. Tenemos a personas, por ejemplo, en Comitán, en San Cristóbal, en Tuxtla Gutiérrez, que es la capital de Chiapas, y que son personas que están, que se van sin tener nada seguro, ¿no? Y eso ya habla de una situación, en primer lugar, de salud, de educación, de seguridad, ¿no? Porque pues se van sin nada y que se han visto obligadas a dejar, digamos, sus casas por la, pues por toda la violencia que se está viviendo, por todas las amenazas que tienen. Entonces la situación, digamos, de las personas desplazadas, tenemos, digamos, nosotros toda una documentación y denuncias que hemos hecho de personas que concretamente se han atrevido, digamos, a hablar y a darnos información para poderles ayudar a que puedan regresar. Y hay personas que han regresado, que han retornado a sus comunidades, pero en condiciones en las que no les garantizan, digamos, una vida pues digna, ¿no? Una vida como todas las personas quisiéramos tenerla, ¿no? Entonces, se ven obligadas por la necesidad de que no tuvieron, no encontraron una respuesta o un apoyo saliendo de sus comunidades, vuelven a retornar, y esto está siendo muy recurrente y muy fuerte, sobre todo en la situación de la región frontera, porque no hay, digamos, una atención o que les garantice que regresando van a estar bien o que van a encontrar su casa. Por ejemplo, muchos de ellos que se fueron abandonando su casa, pues regresaron y ya no la tienen, ¿no? Entonces, esas personas están de alguna manera abandonadas, de alguna manera olvidadas, digamos, por el Estado. Y es una situación que están viviendo y que es muy real y que hemos acompañado. Y las mismas personas, por ejemplo, que están viviendo en San Cristóbal, que es donde tenemos nuestras oficinas, que nos buscan y nos dicen, no tenemos trabajo, nuestros hijos se están enfermando, tenemos que buscar para pagar una renta, ¿no? Y que no han tenido, digamos, ninguna respuesta del Estado.
0: Muy bien. Todo esto, pues el acompañamiento que ustedes dan, la defensa que ustedes dan, implica retos como organización. Entonces, Dora, ¿cuáles son los principales desafíos que enfrenta FRAIVA para continuar su labor en este territorio, verdad? Que ustedes se enfocan en Chiapas más que todo, pero también dan acompañamiento a lo demás del país, por lo que ha explicado.
1: Sí, atendemos todo el estado de Chiapas y digamos que a nivel nacional también tenemos una presencia de acompañamiento, pero también de algunas personas que nos buscan y que a veces una asesoría puntual, pero que sí las hemos atendido también. Entonces, los retos, tenemos muchos retos. Uno de ellos es que, por ejemplo, muy actual, es que no estamos teniendo respuesta ni estamos siendo atendidos con los casos que sean investigados o atendidos por el Estado, ¿no? Ese es un reto que nosotros queremos buscar, o que estamos tocando las puertas del Estado para que nos atiendan y resuelvan estos casos, ¿no? Otro reto es que por esta misma situación no avanzamos con los casos, ¿no? Y las personas están esperando, las personas están poniendo su esperanza de alguna manera en el FRAIVA, ¿no? Y pues y no estamos teniendo, digamos, mucha respuesta. La interlocución que hacemos con el Estado, pues de alguna manera es un tanto, digamos, silenciada y no se escucha. Pareciera que estamos hablando con personas que no escuchan, ¿no? Creo que también el otro reto es que los casos y que acompañamos son muchos, ¿no? Y que, por ejemplo, en San Cristóbal de las Casas, un tema que nos preocupa también y que no nos da la vida para atender es todo el tema de violaciones de derechos humanos a mujeres, por ejemplo, ¿no? Y que de alguna manera nosotros lo abordamos o lo atendemos, pero específicamente hacia ellas no hay, ¿no? Entonces ese es otro reto que nos estamos encontrando y que estamos también tratando desde el FRAIVA poder visibilizar, poder documentar, poder también demostrar y buscar caminos que nos lleven a acompañar todo el tema de las violaciones a derechos humanos a mujeres, ¿no? Creo que otro reto es todo el tema de seguridad, ¿no? Que las organizaciones que defendemos derechos humanos en México pareciera que hacemos un trabajo prohibido en el cual la respuesta es amenazarnos, perseguirnos, criminalizarnos, ¿no? Y hemos tenido pues algunos ejemplos de personas que pues han tenido que dar la vida, ¿no? Por hacer este tipo de trabajo. Entonces digamos que los retos son muchos, ¿no?
2: ¿Cómo puede la ciudadanía apoyar la defensa de los derechos humanos desde sus comunidades?
1: Yo creo que algo que está pasando en Chiapas es que pues la sociedad civil, las comunidades están siendo la defensa de sus propios derechos, ¿no? Están conociendo, se están capacitando, se están moviendo, se están articulando, se están organizando para la defensa de su territorio, la defensa del agua, la defensa de la vida, ¿no? Y en ese sentido, yo sí veo, y es una esperanza ver que los pueblos no están esperando que alguien vaya y les resuelva, ¿no? Sino que se están organizando, tenemos muchas nuevas organizaciones, nuevas comunidades que se reúnen y se organizan para poder defender sus derechos. Y en ese sentido es algo que realmente en Chiapas se ve mucho, cómo responde la sociedad civil, cómo de repente tienen toda, puede ser desde su fe, pero también desde su lucha que tienen de problemas que allí, como se ve, es que si el problema lo tiene una comunidad, no es solamente esa comunidad, como las demás organizaciones y las demás personas de la sociedad civil se unen, digamos, a esta lucha, a esta defensa. Y yo creo que hay mucha esperanza, mucha fortaleza en las comunidades instaladas y que eso ayuda a hacer frente a muchas problemáticas que viven, ¿no? Hay también, digamos, el tema de la solidaridad. En Chiapas las comunidades realmente son acompañadas y hay mucha respuesta. Si hay una situación, digamos, por ejemplo, de cuestiones de salud o humanitarias y se convoca a la sociedad civil, hay una respuesta muy grande desde hacer caravanas, desde ir a la comunidad para ver qué se necesita. Las mismas comunidades entre ellas están articuladas, están organizadas y ellas mismas valoran y lo han dicho así, ¿no? Si nosotros no nos unimos, si no nos organizamos, pues no vamos a tener fuerza para defendernos. Y ahorita le puede pasar a una comunidad, pero en realidad puede pasarle a todas las comunidades, ¿no? Entonces, en ese sentido, yo sí creo que hay una gran fuerza, ¿no? Una gran esperanza, como lo dicen ellos, y eso les ha ayudado a enfrentar muchas problemáticas que, por ejemplo, el crimen organizado no le está siendo tan fácil poder controlar todo el territorio, gracias a la organización y a la fuerza que tienen estas comunidades que hacen frente, que muestran su desacuerdo, pero que también se organizan para decir, aquí no pasan o aquí no entran, ¿no? Entonces, creo que eso es una cosa que se ve mucho y que nosotros desde el acompañamiento que hacemos y con la confianza también que nos tienen, podemos darnos cuenta de eso que existe en las comunidades.
0: Muy bien, muy interesante lo que hemos escuchado y a la vez también preocupa las situaciones que señala Dora desde la perspectiva del Centro de Derechos Humanos Fray Bartolomé de las Casas. como un mensaje final, Dora, ¿qué mensaje le gustaría compartir con las personas que aún desconocen el trabajo de Frayba?
1: Pues bueno, que el tema de derechos humanos es un tema que nos interesa y que nos debería, digamos, de importar a todas y a todos, ¿no? Creo que también el tema entre Guatemala y México, hay muchos temas de violencia, de derechos humanos que nos unen, ¿no? Por los que estamos pasando, y yo creo que el tema de articularnos, de conocernos, de preocuparnos, de interesarnos por qué nos pasa, qué pasa a México, porque luego le pasa a Guatemala o al revés, ¿no? Le pasa a Guatemala y luego a México, y cómo hemos ido aprendiendo a defendernos, cómo hemos hecho, digamos, para que los derechos humanos sean cada vez más defendidos, sean más vistos, y que entre todas y todos, digamos, nos podamos cuidar de alguna manera, ¿no? Entonces, sí, invitarles a que pues nos conozcan, ¿no? Tenemos las redes sociales, página, tenemos Instagram, Facebook, ¿no? En donde nos pueden buscar, y ahí tenemos pues varios temas de los que estamos trabajando, y también desde ahí podemos también escucharles, ¿no? Tenemos también algunas informes que presentamos en línea y que nos gustaría porque se nos escucharan también y que estuvieran pendientes de nuestras actividades, y como un tema, digamos, que debería de ser pues un el tema de la defensa de los derechos humanos como una responsabilidad de todas y todos.
0: Entonces, ustedes pueden buscar las páginas de el Centro de Derechos Humanos Fray Bartolomé de las Casas para poder seguir informándose acerca de las situaciones que esta organización acompaña y también da seguimientos en estos momentos en los, como ella señala, se ha elevado el crimen organizado, la violencia, las desapariciones forzadas, la tortura en pleno 2026. Sigue siendo todavía temas muy fuertes para la población. En este caso, estamos pues una guatemalteca, dos mexicanas, en una entrevista para la Federación Guatemalteca de Escuelas Radiofónicas, FEGER, y es así como impulsamos la comunicación para que llegue a los diferentes territorios, ya sea que escuchándonos desde la radio en línea o en las diferentes plataformas como Facebook, o viendo también la página web, que es fejer.org. Ahí ustedes pueden encontrar también más información. En esta entrevista les acompañó Carolina Sinay, de la Federación Guatemalteca de Escuelas Radiofónicas FEGER y integrante de la red Mayacat. También les acompañó Paula Jiménez, ella es comunicadora comunitaria de Chiapas, y Dora Roblero, coordinadora de El Frayba. Es un gusto, y nos escuchamos y nos vemos en una próxima entrevista. Saludos.

0: Creo que también el tema entre Guatemala
1: web, que es Dora Roblero, coordinadora de El Fraiva. Es un gusto y nos escuchamos y nos vemos en una próxima entrevista. Saludos. Yacat, también les acompañó Paula Jiménez, ella es comunicadora comunitaria de Chiapas, y Dora Roblero, coordinadora de El Fraiva. Es un gusto y nos escuchamos y nos vemos en una próxima entrevista. Saludos.

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4: Es la hora 10, 12 minutos.
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6: Es la hora 10, 17 minutos.
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1: Es la hora 10, 24 minutos.
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0: Es la hora 10:30 minutos.
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0: Es la hora 10:31 minutos.
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1: Muñequita de porcelana. Y comienza este texto con una incógnita. Cabe la pregunta, ¿en qué consiste ser niña? O en otras circunstancias, lo difícil que es ser niña. Si juegas a la pelota, si saltas como loca, corres, gritas y otras veces te tragas las lágrimas de dolor porque caíste y no quieres parecer débil, ¿ya no aparentas ser niña? Ya te juzgan. ¡Ay, esta machorra! ¿Por qué le suman debilidad o llaman a las feminas el sexo débil? ¿Quién inventó esta etiqueta y nos la ha hecho creer? No se trata de ser fuerte, ni de agredir, ni de llorar o no. Solo somos seres humanos, que dolemos con alguna pena, que de nuestras entrañas sale el coraje si es necesario, que al parir un hijo no solo escapamos a morir de dolor, sino tocamos el cielo, dando vida, dando amor. Esas etiquetas que marcan de por vida, ¡ya! ¡Desechémoslas! Si tan rico que es jugar con los varones, darte a trompadas en ocasiones, llorar cuando no podemos con algo y reír a carcajadas por estar felices, vestir como queramos, al equivocarnos, aceptarlo y echar pa'lante, sin complacer a nadie, siendo humanas, no el sexo débil, sino aquellas que cuando necesitan ayuda, la pidan, y si podemos darla, obsequiar en desborde, no viendo al hombre como enemigo, sino tal cual, a la par, como el humano imperfecto que se equivoca. Dejemos de criar varones abusadores y muñequitas indefensas, con el seudónimo de princesas, si para cuando se necesita el coraje, se quedan en una relación fallida. No avanzan por cuidar la casa, cuidando hijos, nietos, para que no crezcan con traumas. Y pobre de aquella que se rebela y sale de la etiqueta de la sociedad. Esa no es más que una puta queriendo soñar. ¡Atrevida! Ve y lava los platos. Ve y haz el aseo. Ve y cuida tu casa. Ve y viste con recato. Que para soñar, hacer y coger, para eso están los machos. Muñequita de porcelana, a ti que te tachan de débil, ve y atrévete a dar batalla. Ve y derrota tus mismas miserias, aquellas que te han hecho creer y te has condenado a vivir. Ve y vuelve al vientre y desde ahí mana la vida, esa que te enseñó que desde el inicio no eres el sexo débil, porque ahora estás aquí. Hincha ovarios y atrévete a vivir, sin estereotipos, sin lástimas, sin tabús. Cree, transfórmate y sé mujer. Hola, soy Wendy del Cid y con todo cariño les envío un fuerte y fraternal saludo. Espero se sientan identificados con mis letras. Gracias.
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3: Es la hora 10:57 minutos.
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6: Bienvenido y bienvenida a una nueva presentación de Mayacán, informando desde los territorios. Miércoles 10 de junio de 2026 comienzan los contactos de la red de periodistas Mayacat, la articulación de noticias de la Federación Guatemalteca de Escuelas Radiofónicas FEJER, que le acompaña desde el 15 de noviembre del año 2004. En la dirección general le extiende su saludo el licenciado Walter Cook, director ejecutivo de esta organización. Es un gusto poder acompañarles desde la conducción y producción. Les habla Juan Pablo Montenegro Rojas. Junto a los compañeros y compañeras periodistas que integran Mayacat, le llevaremos por un recorrido noticioso, trayendo lo que está ocurriendo en los territorios en los idiomas maternos y español, a través de las diversas frecuencias que se conectan a esta hora del día para traer la presentación de Mayacat. Recuerde, puede escucharnos en horario estelar a las 11 de la mañana, en una retransmisión a las 14 horas por TGW, La Voz de Guatemala, 107.3 FM. 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Es un gusto poder acompañarle en este miércoles 10 de junio. Vamos con nuestros contenidos.
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6: En nuestra agenda, el sector interreligioso pide a la población que no permita un gol a la corrupción. Familiares de víctimas de desaparición forzada piden acciones al Estado guatemalteco. En más información, donar sangre no es lo mismo que reponer.
7: El conocimiento, consejo y guía de las abuelas y abuelos en la energía del día del calendario Cholquía.
6: Momento de conocer la herencia que nos dejan nuestras abuelas y abuelos. Es momento de conocer el significado de la energía del día. Para ello vamos a conectarnos al oriente de Guatemala. Desde Jocotán, Chiquimula, transmite Radio Chortí FM Tierra y conocemos esta herencia de nuestras abuelas y abuelos en el idioma del pueblo maya chortí.
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9: Bien, hablamos sobre la energía kawok. La energía kawok es una abuela, es la abuela, es el nahual de las comadronas, de las curanderas. Si eres nahual kawok, puedes recibir parto, puedes recibir enfermos, puedes curar a niños, puedes recibir bebés con problemas y lo puedes ayudar. Abuela kawok es la encargada de las comadronas. Kawok también es el nahual de los temazcales que lo usamos en nuestra vida, que usaron nuestros abuelos. Que el temazcal es una medicina, es el que nos calienta, es el que cura a la mujer recién dado a luz, es el que cura las enfermedades de los bebés que sufren, que lloran por las noches, solo entra la noche, empiezan ellos con el sufrimiento. Para la persona que padece del estómago, tiene que pedir a la abuela kawok para que lo cure. Y también para la persona que es kawok, tiene que ver también que no se niegue de atender a mujeres que le cuente su problema. En la mano de la persona que es kawok está la solución de las personas.
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12: Desde la firma de los acuerdos de paz, ningún gobierno quiso asumir con toda plenitud y con responsabilidad esa responsabilidad pues que tuvo el Estado por impulsar todas esas muertes individuales y colectivas. Entonces, todo lo poquito, digamos, que tenemos después de la firma de la paz, se ha impulsado desde las organizaciones de víctimas. Nunca hemos encontrado algún gobierno, incluyendo en la que hoy estamos, voluntad política para poder decirnos dónde están los familiares desaparecidos forzadamente. Nunca nos han enseñado o colaborado para decir que aquí vamos a abrir los cuarteles o los destacamentos militares donde están enterrados a muchos, de hombres y de mujeres.
6: conocer la verdad de lo ocurrido a sus seres queridos desaparecidos y cerrar el duelo son procesos que necesitan completar las familias de las víctimas de desaparición forzada durante el conflicto armado interno en Guatemala. La Esperanza mantiene procesos de búsqueda activos, además de búsqueda de justicia de parte de los sobrevivientes. A continuación nos presenta el reporte la periodista Carolina Sinaí.
13: En el marco del 21 de junio, Día Nacional contra la Desaparición Forzada, estamos con Miriam Ninet Ramírez Gálvez. Ella pertenece a la organización Fandegua y mantiene a un hermano desaparecido y le sigue dando seguimiento en el diario Militar. Muy buenos días, Miriam. ¿Usted nos podría hablar de lo importante que es resignificar el espacio y a la memoria de las personas desaparecidas en el marco del 21 de junio, Día Nacional contra la Desaparición Forzada?
14: Sí, es bien importante el 21 de junio, ya que todavía después del conflicto armado interno, hace 42 años, en 1984, fueron desaparecidas 45 mil personas, entre ellas 5 mil niños y niñas. Este día para nosotros es algo que no se nos va a olvidar como familiares, ya que todavía hay pocas personas que se han encontrado con sus osamentas y faltan muchas más por encontrarlas. Nosotros pues seguimos perseverando la lucha, la justicia y la verdad, ¿verdad? Y hoy que todo pues la memoria y arte, que es algo nuevo que estamos nosotros impulsando como familiares, con organizaciones tanto como internacionales como nacionales, y pues estamos, bueno, yo estoy en Fandegua y ahí estoy, ya tengo alrededor de 3 años que estoy por ahí en las oficinas y seguimos esperando siquiera una justicia, ¿verdad? Y también pues seguir insistiendo en verificación de las osamentas, en dónde están, porque eso es lo principal, ¿verdad? Yo siento que esto es algo que nosotros necesitamos, cerrar un duelo. ¿Y cómo cerramos un duelo? Encontrando las osamentas de nuestros familiares. Yo sé que no podrá ser todo, pero todavía se sigue en el área rural encontrando en las áreas donde estuvieron los campamentos de los militares, ¿va? Y ellos, aunque digan que no, dan a conocer que sí es real todo lo que pasó en el conflicto armado interno. No solamente del año 84, sino que son ya 36 años de del conflicto armado interno. Entonces nosotros esperamos que con esta con la persona que está ahora a cargo del Ministerio Público, el nuevo fiscal, pues que nos dé un espacio, ¿verdad?, para poder seguir buscando, ya que de verdad lo necesitamos como familia.
13: La memoria histórica marca una gran diferencia en los espacios de búsqueda de personas desaparecidas en Guatemala. Para Mayacate, informando desde los territorios, Carolina Sinay.
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16: ¿A dónde me llevan?
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6: Continuamos con más información. Cuatro procesos importantes en la política nacional se ven amenazados por el inicio del Mundial de Fútbol. El sector interreligioso de Guatemala pide a la población no perderle vista a los asuntos políticos ante el mes de partidos que comienza el 11 de junio. El sector interreligioso pide a la población que no permita un gol de parte de la corrupción. Desde Radio Urbana nos informa el periodista Francisco Chávez.
19: Estamos aquí en la zona 1 y el sector interreligioso.

0: desde el sector interreligioso Centinelas hemos invitado a los medios de comunicación para que nos ayuden a llevar este mensaje de reflexión a la población guatemalteca. Les queremos pedir que el Mundial de Fútbol que se inaugura mañana no distraiga nuestra atención sobre temas que son importantísimos para la vida política y democrática de nuestro país. Sabemos que la Copa Mundial de Fútbol es un evento internacional que acapara la atención de todo el mundo y que va a desarrollarse del 11 de junio al 19 de julio. Sin embargo, en este mes y dos semanas van a seguir ocurriendo hechos relevantes en la coyuntura de nuestro país. Nosotros hemos destacado cuatro de los varios que hay, cuatro procesos que son sumamente importantes. No descuidar la atención sobre el proceso de elección de Contralor o Contralora General de Cuentas. Ya el Congreso convocó a la Comisión de Postulación en estos días, tanto el Foro de Rectores como los decanos de Ciencias Económicas de las universidades del país y representantes de los colegios profesionales tienen que designar a sus delegados. Y ahí tenemos nosotras y nosotros una enorme preocupación porque pues Walter Mazariegos sigue usurpando la rectoría de la Universidad de San Carlos, pero además está demasiado vinculado, tiene vínculos muy fuertes a dos universidades nuevas que aún no cuentan con profesionales egresados, pero que tienen voz y voto en esta comisión. Entonces, pues este es un primer proceso que no debemos descuidar. El segundo proceso que tampoco debemos descuidar por la importancia que tiene la Universidad de San Carlos de Guatemala es justamente la disputa de la rectoría. Mientras tenga ahí alguien que no tiene ni llena las calidades como es Walter Mazariegos, pues se sigue poniendo en riesgo todos los procesos en donde la Universidad de San Carlos tiene voz y voto. Es un llamado también a la Corte de Constitucionalidad para que los cinco magistrados estén revisando concienzudamente los amparos que se han puesto y que detengan esta arbitrariedad, esta usurpación y que le devuelvan no solo a la universidad, sino al país la oportunidad de recuperar esta instancia tan importante. Y finalmente, un llamado también a mantener los ojos abiertos frente a las acciones del Ministerio Público, que frente al crimen organizado, la delincuencia común, el abuso de poder, pues sí necesitamos ver cuál va a ser la línea de investigación y persecución penal que va a impulsar. Y sobre todo también queremos ver los procesos que va a encaminar para la descriminalización de los perseguidos injustamente. Eso es lo que hemos pedido y pues llamamos a toda la población a no permitir que mientras estamos aquí en la Armada de Quinielas y que estamos emocionados con los partidos de fútbol, esto no contribuya a que la corrupción nos meta gol, ¿verdad? Y perdamos todos y todas por no estar pendientes de lo que ocurre en nuestro país.
1: Hemos transmitido para el noticiero intercultural Mayacat, Francisco Chávez, desde los territorios de Radio Urbana.
2: Es la hora 11:19 minutos.
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15: Un total de 30 emergencias atendió el sistema de la Coordinadora Nacional para la Reducción de Desastres con Red en más de la mitad del territorio nacional en las últimas 24 horas. La información la amplía la periodista Valeria Urizar, vocera de la institución.
16: El sistema Conred continúa realizando acciones de respuesta ante las emergencias que se suscitan por la época de lluvias 2026. Se han atendido un total de 324 emergencias, de las cuales 77 han sido caídas de árboles. En las últimas 24 horas se atendieron un total de 30 emergencias, 6 en Guatemala, 4 en Quiché y Zacatepeques, 3 en Santa Rosa y Jutiapa, 2 en Escuintla y Huehuetenango y 1 en los departamentos de Alta Verapaz, Baja Verapaz, Chiquimula, Jalapa y Quetzaltenango.
15: Proteger a las personas más vulnerables debe ser la prioridad de la población ante emergencias presentadas durante la época de invierno. Es la recomendación del representante de la Agencia Oficial de Desarrollo y Cooperación Internacional de la Iglesia Católica en Inglaterra y Gales, CAFOD por sus siglas en inglés, quien se encuentra en el país en una visita de acompañamiento al trabajo de las emisoras fundadoras de la Federación Guatemalteca de Escuelas Radiofónicas FEGER. Desde Nahual Estéreo en Sololá nos comparte la información el periodista Francisco Macario en el idioma del pueblo maya quiché.
17: Martes 9 de junio. Tenemos que hablar con Juan Carlos Rechrakano ab kafod, shul, chechle, kiselinem, relig, ronahel, hachketak, le chak, kuban, we ashebalzig, nahual estéreo, patak, le jalajochtak, nimaij. En nuestra nota informativa para Mayakat, palabras de Juan Carlos, representante de CAFOD, donde nos da a conocer el motivo de la visita que hicieron ayer, martes 9 de junio, en la radio Nahual Estéreo.
18: El objetivo de la visita es seguir aprendiendo y conociendo el trabajo con las comunidades de sensibilización, de rescate de las prácticas ancestrales, cómo poder ser la voz también de la gente en sus necesidades más importantes y en la defensa de sus derechos. Seguir creyendo que el mayor poder de las comunidades está en su conocimiento, en cómo transmitir entre generaciones ese conocimiento, en cómo ser valientes y firmes a pesar de todas las dificultades, y así animamos nosotros a la radio a que se mantenga siempre en primera línea en esa labor.
17: Algunas recomendaciones para nuestra audiencia, ya que estos días está lloviendo fuerte, para poder prevenir algún desastre.
18: Que tomen todas las medidas de prevención, sobre todo poniendo en primer lugar a la gente más vulnerable, ¿verdad? A las personas mayores, a los niños, a las niñas, a la gente con alguna dificultad física. Que se piense en ellos, en la manera que puedan ellos tener más seguridad. Y seguir todas las orientaciones de las autoridades, tener todas aquellas cuestiones que puedan ser un obstáculo, ¿verdad? Y también posibles focos de riesgo, ¿verdad? En tu casa, en tu barrio. Entonces, pedirles que sean muy responsables en eso.
17: Desde los territorios informó para Mayakat Francisco Macario de Radio Nahual Estéreo en Nahualá, Sololá.
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15: Donar sangre de forma voluntaria no es lo mismo que reponer la sangre al sistema de salud. Así lo expresó un integrante de la Cruz Roja Guatemalteca que atendió los micrófonos del programa Mucho de qué hablar el pasado 9 de junio. Presenta la ampliación el periodista Marco Hernández desde sala de redacción.
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0: El 14 de junio de cada año se conmemora el Día Mundial del Donante Voluntario de Sangre, un reconocimiento a las personas que, voluntariamente y sin ver a quién lo necesita, donan sangre a los sistemas de salud y con ello alivian el estrés de agraviados y familiares que requieran sangre en una operación médica. Pero en Guatemala, los registros de donación voluntaria son sumamente bajos. En países desarrollados, la tasa de donantes voluntarios de sangre es de 30 personas por cada 1,000, mientras que en Guatemala es de apenas 2 personas por cada 1,000. Así lo dio a conocer el doctor Antonio García, coordinador de la promoción y donación voluntaria de sangre de la Cruz Roja Guatemalteca, quien participó del programa Mucho de qué hablar de la FEGER el pasado martes 9 de junio. El doctor García comenta que donar sangre no es lo mismo que reponer sangre.
1: Mucha gente piensa que cuando va a donar a un hospital por algún familiar son donantes voluntarios, y la realidad es que no. Existe la donación voluntaria de sangre y tenemos la donación por reposición. Aquella donación voluntaria es en la cual yo dono sin saber que estoy ayudando a un familiar, sin saber que es un requisito que le están pidiendo a alguien que yo conozco para que lo operen o para que mejore. En cambio, la donación por reposición es lo que la mayoría de nosotros conocemos. Van a operar a un familiar mío y en el hospital le dicen: mire, no lo podemos operar si usted no me trae 3 donadores. ¿Y qué significa esto para nuestro sistema de salud? Que básicamente siempre tenemos un déficit de unidades de sangre, y también esto le va agregando un estrés extra tanto al paciente como a la familia, porque uno lo que menos quiere estar pensando cuando está enfermo es: bueno, ¿y de dónde consigo yo donadores de sangre?
0: ¿Cada cuánto una persona puede donar sangre?
1: Mujeres pueden donar sangre cada 4 meses, pueden donar 3 veces al año, mientras que los hombres podemos donar sangre cada 3 meses, es decir, 4 veces al año. Las mujeres de por sí manejan unos niveles diferentes de hemoglobina, que es la cantidad de glóbulos rojos que ellas tienen. Los hombres tendemos a tener un poquito más, pero además porque ellas tienen su periodo menstrual mes a mes. Entonces, para no descompensar los depósitos de hierro, es que las guías dictan que ellas donen cada 4 meses, mientras que los hombres sí lo pueden hacer cada 3 meses.
0: Sobre los principales mitos o ideas erradas que la población suele tener al donar sangre, el doctor García comenta:
1: nosotros vamos viajando por todo el país organizando jornadas de donación voluntaria de sangre, y cuando yo me acerco a las personas a invitarlos a donar, los mitos que más me encuentro son: no, es que donar engorda. Esto es completamente falso. Me va a adelgazar demasiado. También es falso. Al final de cuentas, el cuerpo repone el volumen de sangre que extraemos, lo reponemos en cuestión de 48 horas. Ahora bien, hay otros componentes de la sangre que sí nos toma de 3 hasta 5 semanas en reponer. Sin embargo, este es un proceso que no va a engordar. Otro mito que yo he escuchado es: si dono una vez, tengo que donar siempre, porque si no me voy a enfermar. Es también falso. También he escuchado bastante que me dicen: no, es que mi sangre es la más corriente, entonces ¿para qué donar? No existe sangre corriente. Al contrario, es el más útil. Hay grupos sanguíneos que pueden usarse para diferentes pacientes, mientras que hay otros que son muy específicos. Me han dicho también: no, es que si dono me voy a infectar de algo. Y la verdad es que no. El equipo que nosotros utilizamos es 100% estéril y solo se utiliza una vez con una persona y de ahí se descarta. Cada vez que nosotros vamos a recolectar sangre, esa persona está recibiendo un equipo completamente nuevo y se tira al terminar la donación.
0: ¿Qué requisitos se necesita para que una persona pueda donar?
1: Nosotros nos basamos en el programa de medicina transfusional. En base a eso, hay que tener de 18 a 55 años de edad para poder donar. Gozar de buena salud sería el segundo. Pesar por lo menos 55 kilogramos o 110 libras para arriba. Ya hay bancos de sangre que tendrán unos parámetros un poquito más estrictos, ¿verdad? Hay hospitales que dicen: no, que pesen 115. Hemos visto otros que incluso nos dicen: no, si pesan menos de 120, no los aceptamos. Pero lo oficial, que es lo que dicta el programa de medicina transfusional, dice de 110 libras para arriba es una persona que puede donar. No padecer de enfermedades crónicas. Aquí podemos hablar de diabetes, hipertensión, Sin embargo, guías internacionales sí nos mencionan que estas personas pueden donar sangre media vez tengan sus enfermedades controladas.
0: ¿Cuáles son los beneficios para la salud del donador voluntario de sangre?
1: Sí, hay beneficios. Principalmente nos va a ayudar a regular niveles de colesterol, niveles de triglicéridos. Esto ayuda a mantener a un metabolismo siempre alerta, activo, porque le va a tomar energía reponer esa sangre que uno dona. Y al utilizar energía para reponerla, mantenemos al metabolismo constantemente trabajando, lo que hace que mantengamos una vitalidad conforme vayan pasando los años.
0: El mensaje final del Dr. García sobre la importancia de que como población donemos sangre al sistema hospitalario y de socorro como una acción de solidaridad sin ver a quién es el siguiente.
1: El mensaje principal que quisiera dejarles es: no esperemos a que un familiar necesite para hacer una donación. Pueden hacerlo, como les dije, acercándose a su hospital más cercano, con abocarse con su DPI, decir que quieren donar en el banco de sangre, ya ahí pueden hacer todo el proceso, o mejor aún, si ustedes tienen acceso a alguna institución privada o pública que les pueda abrir las puertas para hacer una donación. Nosotros como Cruz Roja Guatemalteca estamos dispuestos a viajar a donde ustedes nos lo soliciten. Entonces quisiera invitarlos también a que, si ustedes tienen la iniciativa, quisieran organizar una jornada de donación voluntaria de sangre, que nos contacten. Nos dicen: miren, yo trabajo para tal empresa o yo trabajo para tal municipalidad. Nos ha pasado que incluso nos dicen: conozco a tal alcalde, vénganse a hacer una jornada acá con nosotros. Y nosotros vamos y montamos la jornada. Entonces, la invitación para que se contacten con nosotros como Cruz Roja Guatemalteca. Si ustedes quisieran empezar a promover una cultura de donación voluntaria de sangre en sus comunidades, estamos a la orden, porque ahí sí que nuestro lema como Cruz Roja es: no podemos parar, afuera nos necesitan.
0: Para el Informativo Intercultural Mayacat, Marco Hernández informando desde los territorios.
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3: Es la hora 11:36.
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0: En una emisión anterior le informamos acerca del cambio que se realizó en el Hospital de San Benito, principalmente en su dirección, y de las recientes acciones que también interviene la Gobernación Departamental de Petén. Recientemente nos llega información que el doctor Edson Bolaños, director de dicho hospital, advierte sobre la toma de acciones ante posible incumplimiento de labores de parte del personal de este espacio de salud. Vamos a conocer más detalles en idiomas del pueblo maya quechí a través del reporte que nos presenta el periodista Pablo Enrique Xolcab.
1: 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El director del Hospital Regional de San Benito Petén, el doctor Edson Bolaños, informó que se han reforzado los mecanismos de supervisión para verificar que el personal médico cumpla con los horarios y funciones para los que fue contratado. Existen profesionales que presuntamente se presentan al hospital, pero no permanecen en sus puestos de trabajo. El funcionario indicó que se realizan visitas y controles en los distintos servicios para documentar cualquier irregularidad. Asimismo, advirtió que de comprobarse incumplimientos mediante los procedimientos establecidos, se iniciarán las acciones administrativas correspondientes. Según señaló, el objetivo es garantizar que la población reciba la atención médica para la cual fueron asignados los recursos humanos del centro asistencial. Para el noticiero intercultural Mayakat, Pablo Enrique Xolcab informando de eso los territorios.
0: Ahora conectamos con Santiago Atitlán, en Sololá. La periodista Berta Damián nos tiene información acerca de la alerta activada por la desaparición de una niña. En idioma del pueblo maya Tzutujil conocemos los detalles. Adelante con la señal de radio La Voz de Atitlán.
2: Llega martes 9 de junio. Ventaja activar la alerta Alba Kenneth por desaparición Shinga Junkach Tistan, Chpamkatanameter Shinga Santiago Atitlán Solola. Las autoridades quieren activar la alerta Shinga Alba Kenneth, van a ser quien localizar a Ana Ramírez Co, de 7 años, van a tener que reportar como desaparecida el pasado 4 de junio Shinga Junkach 2026 en el cantón Panabá, Chpamkatanameter Santiago Atitlán. Van a ser que según información ya está en hasta el momento, habrá que existen Satna, porque es Belkajik en el cantón Panabaj y hasta Kamek Mahovet Quinta, van a ser que Oba. 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Las autoridades de Kutuchka Tanamet en general, que tienen que compartir habrá información o tienen que comunicar aquí al teléfono 1546 Sershinga Alba Kenneth o al 110 Sershinga la Policía Nacional Civil, van a ser quien que recaudar ni los datos que no toca Kunshika habrá que existen. Martes 9 de junio se activó la alerta Alba Kenneth por desaparición de niña en Santiago Titlán, Sololá. Las autoridades activaron una alerta Alba Kenneth para localizar a Ana Ramírez Co, de 7 años, quien fue reportada como desaparecida desde el pasado 4 de junio del 2026 en el cantón Panabaj, Santiago Titlán, Sololá. De acuerdo con la información oficial, la menor fue vista por última vez en la localidad y hasta el momento se desconoce su paradero. La alerta fue emitida con el fin de agilizar su búsqueda y recabar información que contribuya con su pronta localización, donde las autoridades solicitan a la población de Santiago Titlán compartir información y comunicarse al 1546 de Alba Kenneth o al 110 de la Policía Nacional Civil, si cuentan con datos que ayudan a encontrar a la menor. Reportó para Noticiero Mayacat, Berta Damián, de Radio La Voz de Atitlán.
0: Muchas gracias, Berta, y ahora vamos a conectar con la ciudad capital de Guatemala. Vamos a Radio Urbana, Radicalmente Democrática. El enlace es con la periodista Carmen Reina.
3: Saludos, es Carmen Reina de Radio Urbana y otra Guatemala ya para la red intercomunitaria de Mayacat y Fejer. Me encuentro acá con María Dolores Marroquín, ella es de La Cuerda, y hoy hubo una reunión de seguimiento de la Alianza Feminista que está tejiendo una apuesta política para el buen vivir de las mujeres. María Dolores, bienvenida. ¿En qué consiste esa agenda política para el buen vivir?
4: Bueno, cuando hablamos de buen vivir, tiene que ver con la conciencia de la interconexión que tenemos las personas con todos los elementos de la naturaleza, es decir, cómo somos responsables de la vida en el planeta, del cuidado y la sobrevivencia, o más bien, más que sobrevivencia, quisiéramos de una vida plena, de las fuentes de agua, de los cerros, del aire, ¿verdad?, que no fuera contaminado, de todos los animales, grandes o chiquitos, ¿verdad?, con los que cohabitamos y que son necesarios para que esa red de la vida sea posible desarrollarse en equilibrio y en armonía. Entonces, cuando hablamos de la propuesta del buen vivir, es justamente comprender cómo las personas no solamente vivimos en interdependencia en este contexto, sino que además necesitamos descolonizar, necesitamos despatriarcalizar, necesitamos desmercantilizar, que quiere decir es nuestros cuerpos, nuestras vidas, nuestras relaciones. Y esto quiere decir tomar conciencia de lo internalizado que tenemos muchos mandatos que no nos permiten vivir bien, ¿verdad? Y que justifican las violencias, justifican los controles, que orientan de manera obligatoria un tipo de consumo, ¿verdad? Consumo no solamente de mercancías, sino que de conocimientos, de sentimientos. Entonces, cuando hablamos de la propuesta del buen vivir, tiene que ver con revisar nuestro sentir, nuestro pensar, nuestro hacer, ¿verdad? Y es aprender nuevas maneras de convivir en este territorio.
3: Bueno, y para las mujeres desde las comunidades que nos escuchan, ¿qué podemos hacer las mujeres para luchar desde nuestras comunidades y territorios para el buen vivir?
4: Bueno, yo creo que la primera cosa que las mujeres necesitamos hacer por salud mental es reconocer todos los aportes que hacemos, todo el tiempo que dedicamos a cuidar a otras personas y la necesidad de que nosotras también nos cuidemos a nosotras mismas, que dediquemos tiempo, que no solamente tiempo para descansar, digamos, sino también tiempo para ver cuáles son esas áreas que necesitamos para desarrollarnos plenamente, ¿verdad? ¿Qué nos gusta hacer? Y si vivimos en relaciones abusivas, que tratemos de salir de esas relaciones de alguna manera, o negociando con nuestras parejas, con nuestras familias, con nuestras comunidades, con nuestros entornos, que son quienes cometen esas violencias, buscar amistades, alianzas, complicidades con otras mujeres, porque hay que entender que los problemas que vivimos las mujeres no son individuales, sino que son colectivos que nos suceden a todas las mujeres. Entonces, de ahí, cuando ya tomamos conciencia de nuestros gustos, de nuestro descanso, del derecho que tenemos a ser felices, ya ese es un paso importantísimo, ¿verdad? Y reconocer todo lo que hacemos también, digamos, nos da como mucho poder, ¿verdad? Para darnos cuenta hasta dónde nuestro trabajo de cuidados, desde que regamos una planta, le damos de comer a los animales, o le hacemos la comida rica para las hijas, los hijos, la familia, ¿verdad? O cuidamos a alguna persona enferma, o hacemos una tacita de té, o alguna comida con las plantas que nos curan. Reconocer ese poder de sanación y de cuidado que tenemos ya nos va diciendo cómo nosotras podemos ir transformando esas relaciones comunitarias para que también sean relaciones de cuidado. Entonces, la verdad es que hay mucho que hacer, pero hay mucho que las mujeres hacemos ya.
0: Ahora nos trasladamos a Jocotán, Chiquimula, donde se encuentra Radio Chortí FM Tierra. El periodista Israel Ramos nos cuenta acerca de acciones que se coordinan para acompañar a las víctimas de violencia. Los detalles desde Chiquimula.
5: representantes de organizaciones e instituciones que conforman la red de derivación local que funciona en los municipios de Jocotán y Camotán, participaron en una jornada de capacitación sobre estereotipos, perspectiva de género y empatía, con el objetivo de fortalecer la atención y el acompañamiento brindado a víctimas del delito. La actividad se desarrolló el martes 9 de junio en las instalaciones del Salón de Aldeas Infantiles SOS Jocotán, donde representantes de las distintas entidades participantes recibieron herramientas y conocimientos orientados a mejorar la calidad de los servicios que ofrecen a la población vulnerable. Durante la capacitación se abordaron temas relacionados con la identificación y la eliminación de estereotipos, la incorporación de la perspectiva de género en los procesos de atención y la importancia de la empatía como un elemento fundamental para garantizar una respuesta más humana, inclusiva y afectiva a las víctimas. Martelena García Hernández, coordinadora de la Red de Derivación Local, nos habla al respecto.
6: La licenciada Irida Zanik, ella es psicóloga y tanatóloga, hizo un espacio de reflexión y de orientación sobre el tema de la empatía, como llamándonos a nosotros como instituciones a ser empáticos y empáticas con las víctimas que atendemos, ¿verdad? Con las personas que atendemos. Me pareció una reflexión muy, muy interesante porque pues hacemos este trabajo todos los días, pero el impacto de la acción que hagamos hoy con esta persona va a afectar a esa persona. No importa si atendimos bien a todas las demás, pero si en ese momento atendimos mal a una persona, esa persona va a tener una afectación emocional y quizá hasta va a dejar de creer en las instituciones del Estado, ¿verdad? Entonces, hacia eso fue el llamado con la psicóloga y tanatóloga. Ahorita tenemos a personal del centro de salud hablando sobre la red de paternidad y maternidad responsable, que ellos están haciendo acciones en cuanto a la protección de la niñez y la adolescencia también, así como la protección de las mamás, ¿verdad? Y de la familia como tal. Ellos están enfocándose en la responsabilidad de la protección de la familia.
7: Bueno, usted nos comentaba que se abordó el tema de género. ¿Por qué es importante hablar de este tema también adentro de la red?
6: Bueno, porque muchas de las decisiones que tomamos o de las formas que atendemos o de las actitudes con las que nosotros nos comportamos tiene que ver con esa formación que muchas veces viene como con una formación que discrimina a un género y extravalora al otro género, ¿verdad? Entonces se busca como que nosotros seamos conscientes de la equidad de género, de la igualdad de género, del respeto por las diferentes manifestaciones de género y nosotros tratar a todas las personas como seres humanos independientemente de su sexo o del género con el que se identifique.
5: Informando desde los territorios para el Noticiero Mayacat, reporta Isael Ramos.
0: Nuevo contacto con Radio La Voz de Atitlán, la periodista Maya Tzutujil. Berta Damián nos tiene información acerca de las acciones que se realizan para prevenir la caza ilegal.
2: Tras el martes 9 de junio, se va a reforzar operativos contra la caza ilegal en Santiago Titlán Sorolá. Va a ser acá personal técnico de la vida silvestre y guarda recursos de la reserva de uso múltiple cuenca del lago Atitlán, Rucla. Se va a recorridos de control y vigilancia en la finca Montequina. Se va a recorrer sectores de Santiago Titlán Sorolá. Van a ser que enca tomar acciones tríjica desarrollo con el objetivo que enca prevenir la caza ilegal y el tráfico de especies silvestres. Van a ser que llegue a la protección la biodiversidad y recursos naturales de la región. Habrá cooperativo con apoyo de la gente de la División de Protección a la Naturaleza de Prona y personal de la finca. Van a ser que quieren formar parte de los esfuerzos conjuntos, van a ser que el cumplimiento de la normativa ambiental, van a ser que quieren conservación de patrimonio y así que habrá cooperativo y atascar en Riga Kamik. El día de hoy, martes 9 de junio, en Santiago Titlán se realizó el operativo contra la caza ilegal, donde personal técnico de la vida silvestre y guardarrecursos de la Reserva de Uso Múltiple Cuenca del Lago de Titlán, Rumcla, realizaron recorridos de control y vigilancia en la finca Montequina y distintos sectores de Santiago Titlán, donde las acciones fueron desarrolladas con el objetivo de prevenir la cacería ilegal y el tráfico de especies silvestres, así como fortalecer la protección de la biodiversidad y los recursos naturales de la región. El operativo contó con el apoyo de los agentes de la División de la Protección a la Naturaleza, DIPRONA, y el personal de la finca como parte de los esfuerzos conjuntos para garantizar el cumplimiento de la normativa ambiental y la conservación del patrimonio natural. Esto fue lo que sucedió en Santiago Atitlán el día martes 9 de junio del año 2026. Reportó para el noticiero Mayacat, Berta Damián, de Radio La Voz de Atitlán.
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9: Aquí estamos con el licenciado Rosendo Calishim, pues dando la información correspondiente en torno a la carrera Cayetano Gálvez en su 46 edición.
10: Como parte del proceso de la realización de la carrera Cayetano Gálvez, por supuesto que también nosotros como comité organizador nos hemos reunido definiendo detalles para poder llegar al día domingo 19 de julio, que es el día de la carrera. Arrancar a las 8 de la mañana, que llegamos, 46 edición, pues ya hemos hecho un gran recorrido a lo largo del tiempo, y que esto significa que hay esfuerzo de muchas personas, y ciertamente yo he sido responsable de coordinar esta actividad deportiva, pero aquí me acompaña también un grupo de personas.
9: Para aquellas personas que deseen participar, cuéntenos a qué número de cuenta o en qué banco podrían ellos realizar la inscripción respectiva para ese día.
10: Fíjese que en cuestión de inscripciones a nivel de departamento, pues nos valemos de las agencias de Cooperativa Cobán, donde hay agencias de Cooperativa Cobán, ahí pueden inscribirse. Aquí tenemos una cuenta, pueden llegar a acudir a una agencia y preguntar cuál es la cuenta que corresponde a la carrera Cayetano Gálvez. Ahí les indicarán el número de cuenta, cómo pueden inscribirse. Luego, pero por circunstancias a nivel de República, pues la facilidad es con Barrual.
9: Son 12 kilómetros de recorrido entre los municipios de Santa Cruz y San Cristóbal Verapaz. ¿Cuál es el horario de entrega de kit para el día previo, y cuál es el horario de la carrera?
10: Sí, la entrega de kit lo vamos a hacer a partir del las 7 y media, 8 de la mañana vamos a estar entregando el kit. Hasta las 7 de la noche vamos a estar presente ahí, en el frente del correo de la municipalidad. Así mismo el siguiente día. Siguiente día, para aquellos que no logran llegar a recoger su kit, ese día pues vamos entregando el día de la carrera, el día 19 de julio, a partir de las 5 de la mañana.
9: ¿Y de qué hora se iniciará la carrera?
10: A las 8 en punto. Hemos tratado de ser muy puntuales en ese sentido, no esperamos más.
9: Esta es nuestra información desde el municipio de San Cristóbal Verapaz para el noticiero intercultural Mayacat, informando desde los territorios Edwin Guá.

0: hemos compartido con usted las noticias desde los territorios.
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0: Muy buenas tardes a la audiencia de la Red de Comunicadoras Indígenas JUNNAOJ. Les acompaña Carolina Sinay en un programa muy interesante en donde abordaremos la situación actual del país. También abordaremos la transparencia y las reformas en Guatemala y algo muy importante, la independencia judicial y la democracia en estos tiempos, bueno, en este año que se viene electoral. Es muy importante estar atentos como población guatemalteca a los cambios que puedan llegar a surgir ante este cambio de presidente que se viene en el 2027. El día de hoy nos encontramos con Juan Pablo Muñoz. Él tiene muchos conocimientos en lo que es coyuntura nacional, problemáticas sociales y no digamos de la situación actual. Entonces, Juan Pablo, buenas tardes. Bienvenido a este espacio de entrevista de la Red de Comunicadoras Indígenas JUNNAOJ, el programa pues que se transmite por las diferentes radios de la Federación Guatemalteca de Escuelas Radiofónicas FEJER. No sé si quisiera presentarse.
1: Mucho gusto, muchas gracias Mariana por la presentación y mucho gusto también a todas y todos los que nos escuchan en los diferentes territorios. Juan Pablo Muñoz para servirles.
0: Muy bien, ahora que ya hemos dado una introducción de qué se va a tratar este programa, pues Juan Pablo, últimamente ha sido muy sonada y hay espacios en los que remarcan la importancia y lo bueno que es que estos últimos años haya empezado a sonar el tema de las elecciones de segundo grado. Pues me gustaría que usted en este programa de JUNNAOJ nos explicará qué son las elecciones de segundo grado y por qué son tan importantes para el sistema democrático guatemalteco.
1: Muy bien, muchas gracias Mariana. Para empezar con este tema, las máximas autoridades del Estado se eligen de dos formas diferentes, por decirlo así. La primera es a través de elecciones generales. Ahí tenemos al presidente, a los 160 diputados y a las 340 corporaciones municipales, ¿verdad? Eso cada 4 años mediante voto directo, que ya viene en el 2027. Pero hay otras autoridades, hay otro poder del Estado, que es el organismo judicial, gobernado por la Corte Suprema de Justicia, y hay otras instituciones que se les llaman de control, porque estas controlan el actuar o el accionar de los poderes del Estado, y aquí es donde entramos al ámbito también de las elecciones de segundo grado. Específicamente estamos hablando de la Corte de Constitucionalidad, recién electa para 5 años. Estamos hablando del Tribunal Supremo Electoral, encargado de organizar las elecciones, electo para 6 años, también hace 2 meses. Estamos hablando del Ministerio Público, que es el encargado de investigar los delitos y hacer que se condene a los culpables de cometerlos para cada 4 años. Estamos hablando de la Contraloría General de

0: cuentas, que es la encargada de velar porque la calidad del gasto, la transparencia en la ejecución del presupuesto en todas las instancias que utilizan fondos o dineros del Estado y bueno, entre otras, estas son las principales.
1: Muy bien, pues recientemente se acaba de elegir la del Ministerio Público, ¿verdad? Que ahora lo preside el señor García Luna. Y es, bueno, le pregunto, ¿en años anteriores había tenido el mismo auge que esto, que este último año las elecciones de segundo grado?
0: Bien, pertenezco a una organización que se llama Alianza por las Reformas y le hemos dado seguimiento a esto desde hace ya unos 8 años aproximadamente. Y hemos visto cómo se ha aumentado el interés de la ciudadanía en conocer cómo se desarrollan los procesos de elecciones de segundo grado. Entonces, todavía hace unos 15 años la atención estaba centrada en el Congreso, estaba centrada en la presidencia, pero poco a poco hemos visto cómo las instituciones de justicia tienen un rol relevante en la vida de las personas, que imagino que lo vamos a platicar más adelante, pero el ejemplo típico es el del Ministerio Público, ¿verdad? Yo me atrevería a decir que hace 1 o 2 años, en el 23, después del presidente electo, el nombre más sonado era el de la fiscal general, y eso no ocurre en todos los países del mundo, ¿verdad? Los fiscales generales en otros países son intrascendentes, o sea, no son intrascendentes, su labor es muy importante, pero su nombre no es conocido por todas y todos, como pasa aquí. La gente que viene del extranjero se admira que cualquier guatemalteco sabe el nombre del fiscal general, ¿verdad? Porque en otros países incluso dicen que pueden pasar 100 años la cabeza de la institución, que los fiscales siguen trabajando. Entonces, eso, creo que sí, en Guatemala tiene una preponderancia muy importante. Y un último detalle es que ahorita tocaron 4 juntas. Eso no pasa siempre, pero esto pues también le da más relevancia que se hable más del tema.
1: Ah, muy bien. Entonces, seguramente las personas que nos están viendo y escuchando en los diversos territorios, pues saben quién fue la antecesora de Gabriel García Luna. Un espacio marcado, ¿verdad?, por temas bastante fuertes como criminalización, persecución y todos esos temas. ¿Es así, Juan Pablo?
0: Sí, es correcto. Esa administración de no una, sino dos, o sea, 8 años, creo que dejó una profunda huella para mal, ¿verdad?, negativa en la justicia y en la democracia guatemalteca, en donde pues resalta eso. Resalta, en primer lugar, la criminalización a personas inocentes, inventando casos, levantando casos arbitrarios contra periodistas, contra operadores de justicia, o sea, jueces y fiscales que investigaron la corrupción, contra activistas de derechos humanos. Los activistas y defensores del territorio, ellos lo han sabido desde siempre, que también el sistema de justicia se ensaña contra ellos, pero esta fiscal no fue la excepción. Y otros grupos. Y la otra cuestión que nos deja esa fiscalía de 8 años es la destrucción de las capacidades de los fiscales para investigar los verdaderos delitos, los que sí son delitos: extorsiones, violencia contra la mujer, femicidios, secuestros. Esas capacidades las dejó destruidas.
1: Muy bien. Entonces, ahora que ya tenemos como esta previa, usted mencionó que es importante que la población guatemalteca esté presente en las elecciones de segundo grado. Entonces, ¿por qué la ciudadanía debería enterarse e interesarse de estos procesos como lo es las elecciones de segundo grado, que no implican un voto directo de la población?
0: Bien, tal vez la respuesta dividida en dos. En primer lugar, porque todo lo que es del Estado nos debe de interesar, ¿verdad? Al final de cuentas, el Estado nos involucra a todos, nos atraviesa a todas y todos. El Estado nos atraviesa en la prestación de servicios como la educación o la salud. El Estado nos atraviesa también cuando, de forma violenta, cuando aparece en forma de policía. El Estado nos alcanza con el cobro de impuestos cuando compramos una medicina o cuando compramos alimentos, ¿verdad? Cuando facturamos en nuestro trabajo. O sea, el Estado ahí está, siempre presente, permanente, y estas instituciones son parte de ese Estado. Entonces, eso en general, por eso nos interesa a todas y todos fiscalizar lo que hacen los poderes públicos, las autoridades que son funcionarios, deben ser servidores y no servirse de nosotros. Y en segundo lugar, pues ya podríamos ir a cada institución en particular, porque cada una es importante. Por ejemplo, el Tribunal Supremo Electoral, después del 2023, donde casi no hay renovación de presidencia porque querían anular las elecciones, la autoridad electoral ahí un poco débil, un poco temerosa, pero logró culminar el proceso. Entonces es súper importante, pues, para que haya cambio democrático, el MP, como ya vimos, para que se pueda, porque si lo dejamos a la libre actuar de los poderes del crimen organizado por ellos, está bien que nunca los persigan, ¿verdad? Y así cada institución creo que tiene pues su relevancia, ¿verdad?
1: Muy bien. Ahora que ya hablamos como de un contexto general de lo que son las elecciones de segundo grado y todo lo que conlleva y lo necesario que es que la población guatemalteca tenga sus ojos en estas situaciones, pues entramos como en una situación actual. ¿Cuál es el estado actual de las elecciones de segundo grado vinculadas al sector de justicia en Guatemala, Juan Pablo?
0: Muy bien, hemos culminado en este semestre ya 3 de las elecciones de este año. Como decíamos, el 17 de marzo tomó posesión el nuevo Tribunal Supremo Electoral, que va a organizar y validar los resultados de las elecciones 27 y 31. Dos va a tener a su cargo. También ya terminó la elección de Corte de Constitucionalidad, no la hemos mencionado, ¿verdad? Pero en la Corte de Constitucionalidad se están resolviendo, o sea, ahí deberían de... El rol de la Corte de Constitucionalidad debería de ser garantizar los derechos suyos y míos, de los hombres, de las mujeres, de las juventudes, ¿verdad? De la naturaleza, etcétera. Y en cambio, en vez de eso, la Corte de Constitucionalidad ha jugado a ser un actor político, en vez de un árbitro entre los poderes, se ha convertido en un actor que inclina para uno u otro lado según quienes tienen capacidad para poner a sus magistrados en esa corte. Ellos asumieron 14 de abril para 5 años. También ya terminó Ministerio Público con el nombramiento y la toma de posesión de Gabriel García Luna el 17 de mayo. Y pues ayer empezó apenas la de Contraloría General de Cuentas. El contralor nuevo para 4 años debe asumir el 13 de octubre de este año.
1: Muy bien, es bueno tener presentes esas fechas para que tanto las personas que nos estén viendo como nosotros como medios de comunicación tengamos los ojos puestos y poder llevarle la información a las demás personas en los diversos territorios. Muy bien. Entonces, ya hablamos de los procesos que están pendientes, que solo es el de la Contraloría General de Cuentas, que debe asumir el día 13 que menciona Juan Pablo. Entonces, ahora, Juan Pablo, ¿cuáles han sido los principales obstáculos para garantizar elecciones transparentes y oportunas, tanto en las últimas elecciones para presidente como en estas elecciones de segundo grado y para las que se vienen de elecciones generales en el 2027?
0: Muy bien, para garantizar elecciones, digamos, de calidad, elecciones de segundo grado de calidad, objetivas, que logren detectar a los mejores perfiles, elegir a la gente más preparada y más independiente. Bueno, yo creo que en primer lugar lo que hay en el país son élites y crimen organizado, ¿verdad?, acostumbrados a gobernar en la impunidad sin que los investiguen. Les dolió mucho que la CICIG les haya empezado a descubrir casos a los empresarios de cómo financiaban ilegalmente a los partidos políticos para después beneficiarse de ellos, ¿verdad? También a jueces, a diputados, cómo venden plazas, a ministros, también al narcotráfico, que está íntimamente ligado con el financiamiento de la política, con los alcaldes. También, bueno, todos estos casos los empezaron a investigar. Y entonces ahí se dieron cuenta de que no podían dejar que esto continuara y entonces se desarrollaron o implementaron una estrategia para retomar el control de todas las instituciones de justicia. Y eso es lo que vimos ahorita en 2023, ¿verdad? En 2026, perdón. Esa articulación de los poderes fácticos, de las élites, para que quede gente que les garantice que no los va a alcanzar la justicia.
1: Muy bien, entonces ya nos han mencionado cuáles han sido algunos de los obstáculos para poder garantizar, pues, votaciones transparentes. Así la población no tenga esa incidencia, ¿verdad? Entonces, en el tema de independencia judicial y democracia, Juan Pablo, ¿cómo impactan estas elecciones en la independencia del sistema judicial? Lo abordó de una forma general al principio. Me gustaría que pudiera extender esa situación.
0: Para nosotras y nosotros en Alianza por las Reformas, la independencia judicial, si me permite empezar por esa parte, es el derecho que todas y todos tenemos a que nos juzgue, ¿verdad? A que las autoridades sean árbitros terceros, imparciales, no comprometidos con ninguna de las partes. ahora que viene el Mundial, viene a bien el ejemplo este de que nadie querría que un connacional de una de las dos selecciones fuera el árbitro, ¿verdad? Sí. Tiene que ser de otro país, porque si no su corazón lo va a llevar definitivamente a favorecer a uno de los dos equipos. Entonces no es un árbitro independiente. Lo mismo pasa con la justicia. Queremos jueces que no estén comprometidos, ya sea porque les interesa el tema, porque son ideológicamente afines, porque tienen dinero metido dentro de cierto negocio. Es decir, que sean jueces que estén ajenos al conflicto, que puedan escuchar a las dos partes y con objetividad y con la ley en la mano, razonar y decir quién tiene la verdad de su lado, la verdad legal. Esa es la independencia judicial, así es como la entendemos, y está en riesgo en las elecciones de segundo grado, porque en muchos casos, no en todos, algunas personas que llegaron a estas elecciones de segundo grado son honorables, no todos, claro, algunos, pero en la mayoría de casos es gente que ya viene comprometida y viene directamente a ser no un árbitro imparcial, sino un jugador con intereses, a guardar los intereses de otros más arriba que lo pusieron.
1: Sí, pues los que son así... Bueno, dirían, son contaditos con la mano, seguramente. Y eso es el trabajo que Alianza por las Reformas ha tenido, esa incidencia de poder demostrarle a la población los perfiles de las personas que son idóneas para estos cargos de suma importancia en la toma de decisión en Guatemala. Ese es un rol que tiene Alianza por las Reformas y es bastante importante remarcarlo para que ustedes puedan ir a visitar sus diferentes redes sociales y también estar al pendiente de lo que se publica, de lo que se lleva, y también pueden ustedes estar pendientes a la página de la Federación Guatemalteca de Escuelas Radiofónicas FEGER o también a la página de la Red de Comunicadoras Indígenas JUNAO para poder enterarse acerca de estos procesos que, si bien algunos no le toman mucha importancia, pero se le tiene que tomar importancia, no es si quiere uno o si no, es necesario para poder conocer el espacio que habitamos y las situaciones que lo están atravesando. Entonces, a raíz de esto, Juan Pablo, ¿qué riesgos existen cuando los procesos de elección son influenciados por intereses políticos, económicos, redes de poder? Usted lo mencionaba recientemente, que me decía que pues a veces no pueden mandar a un árbitro, por ejemplo, va a Guatemala y México y el árbitro sea de Guatemala, o sea, va a jugar a favor de Guatemala. Pero me gustaría que usted en este espacio me pudiera decir los riesgos que existen, así como, por decirle así, un top 5 de los riesgos que existen y que son bastante evidentes.
0: Hay muchísimos riesgos, podemos analizarlo en el caso específico de cada una de las instituciones cuyas autoridades fueron electas. Podremos empezar, por ejemplo, con el caso del Tribunal Supremo Electoral. Imaginémonos que son árbitros de uno de estos partidos del Congreso que se han caracterizado porque están vinculados a las pandillas, a las maras, al crimen organizado, a los carteles del narco en San Marcos, en Huehuetenango, ¿verdad? Esos partidos que han estado ahí por años y que son maquinarias electorales en muchos territorios, también en la capital el caso del unionismo, ¿verdad? Entonces, imagínense que las autoridades estén ligadas a ellos, ¿verdad? Los van a favorecer, aunque ellos hagan campaña anticipada, aunque estén recibiendo dinero de lavado de dinero, de las extorsiones para el caso de partidos como la UNE, que tiene que ver con el narco, que tiene que ver con las maras, estén lavando dinero a través del pago de política, no los van a investigar, ¿verdad? De vamos, que tanta corrupción tiene en contratos del Estado, gente como Alan Rodríguez, que tiene amplios contratos a través de múltiples empresas. Todo eso no lo va a investigar un Tribunal Supremo Electoral, si está a favor de estas partes, ¿verdad? O va a bloquear también a los que ve como enemigos. Si un nuevo partido se quiere inscribir y no le es del agrado de los que controlan el TSE, van a bloquear su inscripción. En el caso de la Corte de Constitucionalidad, imaginémonos un ejemplo ahorita con la USAC, ¿verdad? Que Mazariegos, haciendo un fraude burdo, absurdo, realmente que duele, doloroso para la USAC y para el país, ofensivo, y aún así tiene 3 magistrados que lo van a proteger, específicamente una magistrada a la que él colocó allí. Entonces, ahí hay un árbitro que no está siendo imparcial, va a defender los intereses de alguien, o lo que se llama la puerta giratoria. Imagínese usted que yo soy gerente de una minera por 10 años ganando como gerente en dólares, y la minera destruyendo el ambiente, destruyendo las montañas, contaminando los ríos, y de repente llega un partido político de empresarios y me llama a ser el ministro de ambiente. Entonces yo, después de haber sido gerente, voy a ir como ministro de ambiente a autorizarle a mis ex empleadores, y que cuando yo termine de ser ministro me van a volver a dar trabajo, todas las mineras, todas las licencias mineras que yo quiera. ¿Y qué pasa si uno de estos abogados de las minas termina siendo magistrado de la Corte de Constitucionalidad, o amigo de ellos, o está casado una hija con un hijo de uno de esos gerentes? Pues entonces no van a favorecer los intereses legítimos de los pueblos, de las comunidades, del etcétera, ¿verdad?, del ambiente, sino que los intereses. O en el caso del crimen organizado, que llega al Ministerio Público, como pasaba con Consuelo Porras, que ella vendía su actuación. Por ejemplo, alguien, Walter Mazariegos, quería acallar a la oposición y le inventó un caso a 80 universitarios, ¿verdad? El famoso caso Botín USAC. El presidente, los diputados no querían ser cuestionados, le inventó caso a unas jóvenes activistas, como ese Nancy Cinto y otras compañeras, de que habían depredado patrimonio cultural para inhibir y que los demás ya no hagamos protestas frente al Congreso, porque pues atemoriza. O sea, en general, eso es lo que pasa cuando el poder del Ministerio Público está en manos de... ¿O qué es lo que pasa si el Contralor General de Cuentas que viene ahorita pertenece a uno de los partidos políticos? Entonces no le va a investigar, les va a extender finiquito a un montón de alcaldes ladrones que robaron y que no terminaron obras públicas, y aún así les va a decir que no tienen cuentas pendientes y los va a dejar participar.
1: Sí. Bueno, favores políticos vendrían siendo, ¿verdad? Recientemente la exfiscal se acercó al Ministerio de Finanzas a cobrar su liquidación de forma digna, y pues se llegaron a escuchar comentarios fuertes acerca de la situación, ¿verdad? Porque muchas personas la señalan de que no debería estar recibiendo una indemnización. En diferentes medios dicen que es aproximadamente, son millones los que le van a dar de indemnización. Entonces, al final del día, eso parece ser una burla para la población guatemalteca desde la perspectiva de las personas que han estado siguiendo estos temas, ¿verdad? Y que al final del día son favores políticos. Pues Cintia Monterroso, con un espacio laboral acá en el área metropolitana, también se ha descubierto que el esposo, el señor de apellido Porres, cónyuge de la ex fiscal, también mantenía un puesto en el Ministerio Público, ¿verdad? Entonces, uno de los riesgos evidentes son los favores políticos. O sea, usted me da, yo le doy. Si aquel nos dio, nosotros le tenemos que devolver, y así, ¿verdad? Entonces, es bueno que desde Alianza por las Reformas ustedes puedan señalar estos riesgos que puede llegar a vivir la política en estos momentos, que son momentos bastante cruciales para Guatemala. Entonces, ya que hablamos de eso, Juan Pablo, desde la transparencia y las reformas, y desde la visión de Alianza por las Reformas, ¿cuáles consideran que son las principales debilidades de este actual sistema de elección? Usted lo mencionó, también dijo que en las elecciones pasadas generales, pues el ver muy cohibidos a los magistrados del TCE fue una desventaja. En esta que se acerca, ¿cuáles creen que son o que pueden ser las principales debilidades de este actual sistema de elección? De este grupo de magistrados del Tribunal Supremo Electoral.
0: Específicamente del Tribunal Supremo Electoral.
1: Sí, porque como ellos son los más encargados, o los que más tienen los ojos en las elecciones generales.
0: Ok. Bueno, este Tribunal Supremo Electoral encuentra una institución muy debilitada. Todos vimos cómo un juez, un simple juez como Orellana, canceló un partido político cuando esa es competencia exclusiva de la magistratura electoral del Tribunal Supremo, porque entonces un juez de Jalapa va a venir y va a cancelar a otro partido, ¿verdad? Entonces entonces ¿para qué existe una autoridad específica en materia electoral? Además se metieron al Tribunal Supremo y se llevaron las actas y los votos, creo que fue lo que más molestó y encolerizó a los ciudadanos guatemaltecos, ver cómo se llevaban nuestros votos, fiscales con las caras tapadas, cargando las cajas con las actas, porque ellos aseguraban que era mentira el resultado que se había dado. Esa es la institución que encuentran también con magistrados que fueron criminalizados, directores que fueron sometidos a proceso penal para que se delataran entre sí para armar esta idea de que hubo un famoso fraude que nunca se pudo probar. Bueno, muy debilitado. Entonces lo que tienen que hacer es reconstruir esa institución, fortalecerla, ¿verdad?, con más presupuesto, con mejor tecnología, con una buena logística para las elecciones que se vienen, para poder llegar a más personas con el mensaje de empadronamiento, para poder garantizar confianza en que las elecciones van a ser efectivas, que se van a hacer bien, que el día de las elecciones va a haber paz y que los resultados que se den van a responder fielmente a lo que la gente puso en las papeletas.
1: Entonces, esas serían como las principales debilidades que ven o que se puede prever de este sistema de elección. Entonces, ¿existen experiencias o modelos en otros países que podrían servir de referencia en Guatemala de temas de elección, Juan Pablo?
0: Bueno, en términos generales, existen muchas formas de elegir a las máximas autoridades de las instituciones de justicia en diferentes países. Yo creo que todas tienen riesgo de cooptación, porque en general en todos los países los empresarios y los políticos y el crimen organizado quieren tener jueces dóciles que no los investiguen y que les procuren impunidad. Esa es una tendencia a nivel global, ¿verdad? Es parte de la lógica un poco del capitalismo, pero creo que existen algunos estándares internacionales que se han dado. Uno de estos es favorecer la carrera. Por ejemplo, en Guatemala se elige Corte de Apelaciones. La Corte de Apelaciones son las salas que revisan las sentencias de los jueces en toda la República, y estos los elige el Congreso. Prácticamente lo que estamos viendo en 2024 es que el Congreso se repartió las salas entre sus aliados, sobre todo las salas penales, y entonces ahora hay salas como la Sala Tercera, que se les dice en la Sala de Alejos, en donde cualquier caso que llegue de él va a favorecerlo. Entonces, lo mejor, lo que creemos es que debe de fortalecerse la carrera judicial y los jueces deben asumir a través de exámenes, concursos de oposición internos, que ganen los mejores, que asciendan por años dentro del organismo judicial, y no ser el Congreso el que elija. No tiene nada que hacer el Congreso eligiendo a salas de apelaciones, por lo menos. Y en cuanto a las otras, pues creo que últimamente ha habido mucha decepción por el funcionamiento de las comisiones de postulación. El modelo en sí es bueno, es decir, involucrar a la academia debería de haberle dado un nivel ético y técnico más alto, porque los decanos hace años eran personas más preparadas en derecho, pero lo que terminó pasando es lo contrario, es que se politizaron las facultades de derecho y hasta se crearon facultades de derecho que ni siquiera clases dan. Entonces, no hay modelo, yo creo que no hay modelo que no tenga falencias, sino que lo que hay que hacer es fortalecer la carrera dentro de cada institución y fiscalizar nosotras y nosotros este tipo de elecciones, sea cual sea el modelo que se adopte.
1: Muy bien. Ahorita ya hemos hablado desde un contexto general, una situación actual de lo que está sucediendo en Guatemala, la democracia y la transparencia que es necesaria para estos temas de suma importancia. En este programa les está acompañando Carolina Sinay, de la Red de Comunicadoras Indígenas JUNNAOG, y Juan Pablo Muñoz, integrante de Alianza por las Reformas. Vamos a una pequeña pausa y ya regresamos para poder seguir conociendo acerca de la participación ciudadana también en estos espacios de toma de decisión. Entonces, no se despegue, ya regresamos.
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1: Carolina Sinay en un programa muy.
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1: para... La vigilancia de estos procesos, pues, de la que queda pendiente, que es de la Contraloría, que acaba de iniciar, y de la del 2027, que son elecciones generales.
0: Bien, creo que tal vez varios puntos, ¿verdad? Si quieren empezamos con el tema de la participación de los medios. Creo que tuvieron un importante y relevante papel en los últimos meses. Dieron a conocer paso a paso las elecciones de segundo grado. Se hizo un trabajo de investigación y de cobertura de las audiencias de comisiones de postulación a través de medios como FEGER y otros medios digitales, también algunas radios e incluso algunos medios corporativos le dedicaron bastante recurso humano al tema. Entonces eso fue positivo, ¿verdad? De hacer trasladar información, que la gente conozca qué está pasando. SOS 1. A nivel de las organizaciones, digamos Alianza por las Reformas, pero también muchas otras organizaciones más, cumplieron, creo yo, con su trabajo de fiscalizar. Estuvimos ahí monitoreando, estuvimos en las sesiones con instrumentos de observación para elaborar informes que actualmente se están ya publicando y promoviendo en redes, con conclusiones, reflexiones, recomendaciones de cambios, advertencias de los riesgos que implican lo que dejó cada uno de estos procesos. Entonces las organizaciones sociales estuvieron ahí haciendo una legítima presión, ¿verdad? Esto quiere decir exigiendo que se cumpla la ley, exigiendo que se cumplan los plazos, que se observen los procesos administrativos, ¿verdad? A esto me refiero con presión, me refiero a que se cumpla la ley, la transparencia. También se hicieron, se presentaron objeciones o tachas, aunque eludieron los electores, eludieron la responsabilidad de pronunciarse sobre esto, sobre la honorabilidad. Prácticamente ninguno quiso meterse a ese tema, aunque están obligados. Ahí sí que, como se dice, si tienen miedo a hablar de eso, pues ¿para qué se meten a eso? O sea, es parte del puesto tener que decir es honorable o no es honorable cada persona que compite para autoridades de este tipo, y sin embargo les da miedo a los comisionados. Pero bueno, sociedad civil no tuvo ese miedo y sí dijo A, B, C y D no son honorables, y expusimos nuestros argumentos. Querían pruebas los comisionados cuando es obligación de ellos investigar por quién van a votar. Después resultan diciendo que no sabían, y grandes antecedentes del crimen organizado de la gente a la que eligieron. Entonces, pero sociedad civil cumplió con su papel de señalar lo que ellos no hayan hecho más allá de sentarse a pedir expedientes y leer USBs. Ese es otro tema. Entonces cumplimos también informando, se llegó a muchas comunidades, obviamente no a todas, nos hace falta todavía más, pero sí se tuvo contacto con jóvenes, con grupos de mujeres, explicando todo esto en los últimos meses. Y por último, la ciudadanía creo que se interesó, participó, por ejemplo, para la elección de Molina Barreto en el Congreso de la República. Hubo más de 77,000 personas viendo lo que pasaba en el Congreso, ¿verdad? Tal vez no había una total dimensión de lo que estaba pasando, pero había un interés de eso. Supimos después que efectivamente los Estados Unidos hicieron llamadas a varios diputados exigiéndoles que votaran por Molina Barreto. Es uno de estos magistrados a los que les llaman los favoritos de las élites, ¿verdad? Sí. Ligado a Sury Ríos, a la familia de esta gente de FRG Ríos Montt, al empresariado. Siempre que llegue un caso que tenga que ver con derechos de los pueblos indígenas, va a fallar contra los pueblos indígenas, ¿verdad? Es un tipo elitista que siempre va a fallar a favor del interés económico y del capital. Entonces creo que eso, la ciudadanía puede enterarse, también apoyó cuando hubo algunas movilizaciones de calle afuera del Congreso, afuera de la Corte Suprema de Justicia, mucha gente se interesó y llegó, algunos observaron procesos, llegaba gente interesada en saber qué estaba pasando a las comisiones de postulación, eso, ¿verdad? Creo que sí hace falta todavía bastante, por supuesto, que tenemos que construir como sociedad, pero yo creo que vamos avanzando en la democratización de estos procesos.
1: Sí. Es un camino largo para poder entender y explicar estas elecciones, ¿verdad? Y ahora que usted menciona lo de Molina Barreto, en esa elección hubo cero transparencia, Fejer lo documentó, hubo cero transparencia, llamada tras llamada, buscaron extender la sesión hasta 10 horas de la noche. Cosa que eso pone en duda la transparencia y la imparcialidad de cada uno de los diputados que están en esos espacios. Entonces, a raíz de eso, ¿cómo puede la población exigir mayor transparencia y rendición de cuentas a las elecciones de segundo grado? Ya después de todo esto que ha pasado, ¿verdad? Tantos topes para que se puedan hacer las cosas de forma transparente, objetiva, imparcial y así.
0: Los diputados eligieron a los magistrados del Tribunal Supremo Electoral de una nómina de 20 que les pasó la comisión de postulación. Uh-huh. Eligieron también a un titular y suplente de la CC bajo estas presiones de los Estados Unidos, que los amenazó a muchos de ellos con no devolverles visas o quitarles visas o regalarles verdad de permiso para ir a Estados Unidos, o los amenazó incluso con posibles investigaciones en temas de narco, que es con lo que Estados Unidos generalmente juega, que va o no a investigar a cierta gente. Ese tipo de cosas lo hicieron, y además eligió en otros procesos, va a elegir ahorita Contralor General de Cuentas. Uh-huh. Así, una manera también ciudadana de intervenir en esto es elegir bien a los diputados, porque ya vimos lo que pasó. Esos 100 que votaron por Molina Barreto debemos tenerlos con nombre y apellido como traidores, porque aunque la gente exigía, las redes pedían, gente en la calle también planteaba que Barreto es una persona no honorable, no capaz para el puesto que se le estaba dando por cuarta vez consecutiva, porque ya ha sido 4 veces magistrado constitucional, y sin embargo a ellos no les importó lo que pedía la población, sus electores, y votaron. ¿Qué pidieron a cambio? Saber. Pero entonces esa es otra forma de involucrarnos ciudadanamente, ¿verdad? Elegir gente decente, que no se elija a los mismos partidos de siempre, a los que eligen siempre a lo peor, a la gente más involucrada con la corrupción, terminan eligiéndose en sistema de justicia porque son los diputados los que tienen en sus manos la elección de cortes, por ejemplo.
1: Muy bien, entonces pues acá Juan Pablo ha mencionado señales que como ciudadanos deben de observar para no tener estas situaciones, elegir bien a los diputados, tomarse el tiempo de conocer no solo al presidente y al vicepresidente, sino conocer también a quienes están atrás de ellos, diputados, alcaldes que van con esos partidos, para que puedan haber espacios en donde ya no sea necesario pues tapar las calles, porque están haciendo o decidiendo de una forma que no le conviene al pueblo. Entonces, ya lo señaló Juan Pablo. Ahora, Juan Pablo, surge la duda de qué está en juego para Guatemala en las próximas elecciones, de tanto de segundo grado como las generales, con este tema. No sé si...
0: Sí, todas estas elecciones de segundo grado tienen que ver con las elecciones generales que se vienen, ¿verdad? Por ejemplo, el Tribunal Supremo va a organizar las elecciones, pero también va a decidir quiénes sí pueden participar, y puede convertirse también en el que excluya a ciertas personas a las que no quiere dejar participar, violentándoles sus derechos. Eso es un abuso, una arbitrariedad que lo vimos en el 19 y se repitió sobre todo en el 23. Entonces, eso está en juego, ¿verdad? Eso está en riesgo. La Corte de Constitucionalidad, si fuera una Corte de Constitucionalidad centrada en razonar jurídicamente la garantía de derechos, podría parar o reparar esos agravios, ¿verdad? Cuando empiecen a darse los conflictos en materia electoral, está en riesgo también que no favorezcan la democracia, sino que manipulen el proceso democrático a favor de las élites, desde la CC, ¿verdad? Desde estos magistrados, sobre todo los más cuestionados, Dina Ochoa, Molina Barreto, y en este caso pues ya la magistrada Julia Rivera, que ha votado hasta el momento con ellos dos, haciendo un bloque de 3 casi constante hasta el momento en lo poco que llevan. Y la Contraloría General de Cuentas, como decíamos, también corre un riesgo de que permita participar a gente que ha malversado fondos, que no tiene cuentas cabales con el erario. También que le prohíba, que no le extienda finiquito a gente honesta, a gente decente, para que no pueda participar, como ya sucedió en 2023.
1: Muy bien. Ahora que usted nos ha dado esta postura, ¿cuál es el principal mensaje de Alianza por las Reformas que busca transmitir a la ciudadanía sobre este tema de elecciones y estar al pendiente de lo que sucede por medio de estas situaciones?
0: Bien, sí, yo creo que debemos de darle seguimiento al funcionamiento del sistema de justicia, todos y todos en nuestra medida, ¿verdad? No volvernos especialistas en cortes, eso es algo, aparte de que es medio aburrido, es muy técnico, cuesta entenderlo, pero sí por lo menos darle seguimiento a las principales acciones que afectan los derechos de la ciudadanía, ¿verdad? No porque no me afecte a mí, no voy a sentir el agravio o la injusticia de que afecte a mi vecino. Entonces, no permitir la impunidad, no permitir la criminalización, no permitir el abuso de la autoridad pública, ¿verdad? Ellos son servidores y no son nuestros ni patrones ni, ni, ni capataces para que nos estén por encima de nosotros. Yo creo que ese es el principio ciudadano, someter al funcionariado a los designios de la Constitución y a la voluntad popular. Ese es uno de los mensajes, creo que podemos hacerlo, podemos incidir si las personas hacen, si hacemos un trabajo articulado, juventudes, mujeres, grupos de base religiosa, organizaciones sociales, movimientos sociales y campesinos, autoridades de pueblos indígenas que tienen tantísima altura moral, ¿verdad?, para poder pronunciarse en este tema y conducir también, todas y todos juntos, ¿verdad?, pidiéndole a los políticos que tomen decisiones correctas basadas en ley para las elecciones que vienen.
1: Muy bien. ¿Qué oportunidades existen hoy para avanzar hacia un sistema de justicia más independiente y democrático, Juan Pablo?
0: Bien, ahorita ya tuvimos las elecciones, los resultados ya están a la vista, ¿verdad? En el caso del Tribunal Supremo Electoral, darle seguimiento, todavía hasta acá pues no se han todavía logrado identificar algunas medidas arbitrarias o cuestionables, preocupa que van un poco lento probablemente en el tema de la organización, cuesta organizar unas elecciones, cualquiera que organice eventos sabe que es algo que no se hace de un día a otro, y mucho menos elecciones que tienen un nivel y una complejidad tan grande que además debe ser súper transparente para que sea creíble. Entonces, en el caso de las otras instancias, en el caso de la Corte de Constitucionalidad, hacer presión, parece que ese bloque de tres magistradas, ¿verdad?, las ya mencionadas, se va a entorpecer los procesos democráticos, ¿verdad? Van a jugar a ser políticos, van a jugar a hacer políticas desde la Corte. Yo creo que ahí toca hacer presión social, no va a haber de otra, porque usted le puede llevar un amparo muy bien argumentado jurídicamente, con dos abogados bien preparados, algo bien hecho, y ellos en cambio le van a dar la razón a la gente que esté más ligada a los poderes políticos y económicos. O sea, se dejó de tratar el derecho por favoritismos políticos. Eso es lo que está pasando. Y entonces presión, y en el caso del Ministerio Público, pues acompañar, entender la posición también del fiscal García Luna, tiene una institución muy dolida, muy destruida también a lo interno, ¿verdad?, con todo lo que pasó, destituciones masivas, traslados masivos, ¿verdad?, de fiscales vigilados también. Tenían adentro unas cuestiones muy fuertes. Eso no significa que muchos también no se acomodaron y no se plegaron incluso a criminalizar a gente decente. Muchos de los fiscales que están ahí les dieron la orden de criminalizar y lo hicieron, aunque tuvieran una trayectoria anterior decente. Cuando les dieron la orden, ellos aceptaron hacer ese mal. Entonces, creo que esa es la situación de ese Ministerio Público, querida, así que acompañarlo, ¿verdad?, respaldarlo en lo que se necesite para que él, o mientras él más bien, haga la reconstrucción de esa institución porque quedó destruida.
1: Muy bien. ¿Cómo vienen a afectar estas disputas por los cargos de justicia a las comunidades y a las poblaciones históricamente afectadas y también excluidas desde la perspectiva de Alianza por la Reforma?
0: Los procesos de elecciones de segundo grado deberían de contar con algunos principios, ¿verdad? Uno de ellos es que las personas sean idóneas, capaces y honorables. Con estas tres características estaríamos hablando de juristas guatemaltecas y guatemaltecos bien preparados, bien formados, con una sólida preparación académica, que conozcan la realidad nacional, ¿verdad? Preferentemente en los temas de idoneidad, que pertenezcan, que sean abogadas y abogados indígenas, ¿verdad?, que hablen su idioma, que conozcan la realidad de sus comunidades, también que se les elija de forma objetiva, es decir, que tanto conocen el contexto del país, la coyuntura, las necesidades de la gente. Entonces, ese es un poquito el, creo yo, lo que se debería de estar midiendo, y no se ha hecho. No se ha hecho, no ha sido la prioridad de los comisionados de postulación elegir a los mejores, sino que ha sido de alguna manera elegir con base a favoritismos, a redes clientelares a las cuales pertenecen muchos abogados, ¿verdad?, los recomendados de unos y de otros. Entonces, yo creo que ese es un poquito el tema de ciudadanía. La ciudadanía podría salir ganando mucho si los procesos fueran objetivos de medición de capacidades y que solo gente honorable ocupe ahí, pero como no está pasando, entonces no están garantizados los derechos y el acceso a la justicia de las víctimas, por ejemplo.
1: Muy bien. El tiempo acá es bastante corto, pero es importante remarcar que como población guatemalteca tenemos que estar pendientes y deben de estar pendientes todos y todas desde los diversos territorios de Guatemala de estas situaciones, de quiénes son las personas que ocupan cargos importantes, y también que sepan que en estas elecciones generales la población guatemalteca tiene incidencia, ¿verdad? Que puedan ustedes entrar a la página o a las redes sociales de Alianzas por las Reformas y poder conocer los datos o cosas importantes para estas elecciones de 2027, que ya están a la vuelta de la esquina. Ya se acaba junio y el año se va como agua entre las manos. Y antes de terminar, Juan Pablo, me gustaría que usted pudiera extender un mensaje a esas poblaciones que a veces dicen, no, pero ¿para qué me meto? Si igual hacen lo que quieran. Y también para la población guatemalteca en general que está observando y viendo estas elecciones que son importantes para el país de Guatemala.
0: Bien, yo creo que partimos de esto, ¿verdad? De que lo que decíamos en una de las primeras intervenciones, de que estamos hablando de autoridades del Estado, un Estado que del que no nos podemos alejar, ¿verdad? Nadie puede, por mucho que diga, no, yo tengo mi trabajo, yo tengo mi casa, yo no necesito de ¿cómo se llama? De la política, de los políticos, aún así, de todas maneras, paga impuestos, aún así, a veces también es objeto de la violencia, que debería ser una política nacional combatirla a través de la política de seguridad y de justicia. Aún así, cualquier mujer puede estar expuesta a violencia de género, que es uno de los delitos más denunciados, y va a requerir en algún momento que la justicia le responda. Cuando tenga cualquier conflicto, digamos, de tierra o cualquier situación, uno tarde o temprano va a parar al sistema de justicia y necesita que estos sean independientes. Como me decía una vez uno de los honorables jueces que está en el exilio por haber hecho bien su trabajo y que fueron expulsados, desafortunadamente, hasta que no nos toca a nosotros, a nuestro hijo o a nuestro hermano, porque tiene un problema legal, hasta entonces nos damos cuenta a veces de que era necesario que el juez fuera imparcial, ¿verdad? Porque cuando ya un primo de nosotros, cuando ya un tío de nosotros tiene un problema legal, y no vamos a hablar de una cosa grave, sino que un conflicto, un problema a veces hasta de golpes entre dos vecinos por un lindero, por ejemplo, cosas así, hasta que no vemos que el árbitro se vendió, le vendió su resolución a una de las dos partes, hasta entonces vamos a entender por qué es importante que sean independientes las autoridades de justicia.
1: Muy bien, entonces, con este mensaje sumamente importante y necesario para poder tomar una dirección en estas próximas elecciones generales, terminamos este programa de la Red de Comunicadoras Indígenas JUNNAOG. Les acompañó Juan Pablo Muñoz, integrante de Alianza por las Reformas, y Carolina Sinay en este 17 de junio de 2026. Es un gusto saludarlos. Estén pendientes a las diferentes redes de la Federación Guatemalteca de Escuelas Radiofónicas FEGER y también a las páginas y espacios que tiene Alianza por las Reformas en Facebook, Instagram y también la web. Ahí ustedes se van a poder estar enterando de situaciones importantes de estas elecciones generales 2027 y de la elección que queda pendiente aún de la Contraloría General de Cuentas en este 2026. Nos vemos y nos escuchamos en una próxima. Hasta luego.
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0: Es la hora 13:30 minutos.
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0: Es la hora 13:38 minutos.
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0: Es la hora 14 en punto.
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0: La temperatura, 16 grados, 9 décimas.
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0: Es la hora 14, 9 minutos.
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0: La humedad 100%. Es la hora 14:22 minutos.
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0: Es la hora 14:30 minutos.
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0: La temperatura, 16 grados, 9 décimas.
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12: 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Tus ojos, si me vieran, tal vez lo notarían. 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
0: Es la hora 14:32 minutos.
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14: Código Violeta. En los albores del tiempo, cuando solo existían los sonidos de la naturaleza, nuestras madres inventaron el lenguaje. Poblaron de palabras el mundo, nombraron los amaneceres con sus puestas de luna y los atardeceres con sus exiguos soles. Bautizaron con nombres inéditos a las plantas, los animales, los ríos y lagunas, el mar y las montañas, las playas y desiertos, los nacimientos de agua, el fuego que calienta e ilumina, el viento que todo lo despeina. Crearon rituales sagrados, acompañados de rezo y canto. Reconocieron la gama de emociones humanas y las nombraron todas, desde el primer llanto, la ira, la risa, la tristeza y la alegría, la angustia, la nostalgia, el dolor y los placeres. Desde las sílabas primigenias nos heredaron las lenguas maternas que perviven, con sus claves para dar sentido a la existencia, la bienvenida a cada nuevo ser y la despedida a cada espíritu que viaja al infinito. Con sus códigos de magia nos descubren mundos asombrosos. Con su imaginación infinita nos han contado historias durante mil y una noches, habitadas por seres fantásticos que vuelan en alfombras para alejar los miedos. Nos han arrullado con sus cantos inmemoriales. Pero los patriarcas, que desaparecen todo lo que tocan, nos expropiaron del idioma, legado de las sabias ancestrales. Inventaron los canónicos, reglas y normas que invisibilizan a las mujeres, que aprisionan el habla femenina. Ellas deben sentirse agradecidas, dicen los usurpadores del lenguaje, porque en el universal masculino están incluidas. Como no hay opresión que dure eternamente, las mujeres están recuperando su fuerza creadora y están renombrando el entorno con su palabra violeta. Mi nombre es Ana Silvia Monzón, soy feminista, socióloga, comunicadora y también escribo poesía. Gracias por este espacio para compartir, para contactarnos, para encontrarnos y para tener esta posibilidad de compartir la palabra, ese enorme legado de nuestras ancestras.
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0: La humedad 100%. Es la hora 14:48 minutos.
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0: La temperatura, 16 grados, 9 décimas. Es la hora 14:54 minutos.
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2: Conjuremos la condena patriarcal de parir con dolor, la maldición bíblica que nos culpabiliza por el pecado original. Evidenciemos a los dioses de todos los Olimpos, que han construido cielos, purgatorios e infiernos a su medida. Tradiciones a su conveniencia, costumbres irracionales, nociones del bien y el mal para beneficio de unos pocos mortales, que expropian y enajenan cuerpos y sueños, cuerpos y vidas, cuerpos y mentes. Abjuremos de los miles de libros que desde tiempos inmemoriales repiten una y otra vez que las mujeres somos inferiores, contra la evidencia que revela una y otra vez que sin nosotras la vida no es posible, que nuestro ADN es imprescindible. Repudiemos toda pretensión machista de explicar la marcha de la historia como una sucesión de actos heroicos que en realidad exaltan la necrofilia, violencia, muerte y despojo, violencia, muerte y abuso, violencia, muerte y más muerte. Develemos la intriga patriarcal que nos ha privado de los placeres, que ha usurpado nuestras creaciones, que ha arrebatado nuestros saberes, que ha saqueado nuestras arcas, que se ha apoderado de nuestra palabra, que ha robado con alevosía y ventaja nuestra historia y nuestra memoria. Exorcicemos a los demonios misóginos, cuyo oficio es tendernos trampas, lanzarnos maleficios, hacernos perder la cordura, con brebajes que nos adormecen la conciencia y el espíritu de lucha, que nos hacen malgastar nuestras energías y poderes. Convoquemos a este ritual de limpia universal, a las sabias ancestras, a las madres y abuelas, a las brujas y curanderas, a las comadronas y hierberas, a las científicas y maestras, a las sacerdotisas de todos los tiempos que han descifrado los ciclos de la luna, los misterios de la vida y de la inefable muerte. Confabulemos para desterrar el miedo, para derribar los muros y borrar las fronteras que nos enfrentan y separan. Conspiremos para transformar con ternura, para construir sin violencia, para recibir con alegría a cada nueva vida, a cada criatura que nos redime como humanidad. Mi nombre es Ana Silvia Monzón, soy feminista, socióloga, comunicadora y también escribo poesía. Gracias por este espacio para compartir, para contactarnos, para encontrarnos y para tener esta posibilidad de compartir la palabra, ese enorme legado de nuestras ancestras.
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0: Es la hora 15 en punto.
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0: Es la hora 15:07.
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0: Vieron que hoy salió el sol.
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0: Es la hora 15:27 minutos.
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0: Es la hora 15:30 minutos.
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0: Es la hora 15:46.
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1: Es la hora 16, un minuto.
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1: Es la hora 16, un minuto.
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0: Es la hora 16, 17 minutos.
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3: Chao, Miguel. 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

0: con la voz más importante que hoy cuenta Argentina. Quisiera encontrarme con lo máximo. Quisiera encontrar a través de este micrófono la voz de Charly García. ¿Está por aquí Charly García? ¿Cómo puedo hacer para encontrarlo? Hay aquí dos señores del deporte del balompié. Quiero pasarles el teléfono para que con ustedes pueda hablar.
1: Dejen
0: el señor Kiko y el señor Roberto.
1: Quizás tu vuelo se caiga en el próximo meridiano.
0: Desde España para toda la República Argentina, un abrazo.
1: ¿Recordás el día que naciste?
0: Como decimos los argentinos, España, la madre patria. Te doy con uno de los grandes exponentes de los...
1: ¿Recordás el día que recordaste algo por primera vez?
0: Roberto Solozábal. Un saludo para Charlie.
1: Quizás tu vuelo se caiga en el próximo meridiano. Y tal vez tu auto chocó la otra mañana y recién extrañarás a tu pequeño perro el día de su cumpleaños. We are happy. We are very happy.
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0: Es la hora 16:36 minutos.
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1: Es la hora 16:52 minutos.
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1: Es la hora 17 en punto.
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0: Es la hora 17, 14 minutos.
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2: A mí me gustan los gatos negros, el número 13, las giraluna que no siempre se levantan al alba, que odian el tiempo moderno y siguen su propio ritmo vital. La gente que no deja para después una conversación apasionante, que viven como si no existieran las agendas ni los horarios. Las ovejas negras, las brujas de todos los colores, las pócimas amorosas, las amistades largas y el chocolate espeso. Decirte quiero, nombrar en femenino para llevar la contraria a la real. Soñar porque no cuesta, memoriar porque molesta a quienes usurpan el poder. Develar el patriarcado y a sus hijos, el racismo y el clasismo, arrogantes y violentos, necrófilos los tres. Pero no hay humanidad que aguante, y aunque sea en otra era, otro mundo se construirá. A mí me gusta la risa franca, la mirada directa, la palabra clara, la sororidad cotidiana, el abrazo amoroso, los gestos generosos, la lealtad a toda prueba, los principios que no se venden, la dignidad intacta, un día sí y otro también. A mí me gusta ver amaneceres, pero más hablar con la luna, seguir la espiral del tiempo, recoger caracolas y llenarlas de voces que se multiplican, cuando unos oídos atentos se detienen a escuchar. Caminar sin rumbo, explorar atajos, ser perseverante, desafiar la autoridad, sobre todo la que se impone a golpes, sin razones, solo porque lo dice un papel, respaldado con la firma de impresentables que se oculta entre las sombras de la impunidad. A mí me gusta la conspiración en colectivo, con sus sinsabores y desencantos, porque es anuncio de continuidad, y por eso me gusta convocar a las ancestras, escribir su historia para que no se olvide, que sus huellas tejieron nuestro presente y avizoran nuestro futuro. Mi nombre es Ana Silvia Monzón, soy feminista, socióloga, comunicadora y también escribo poesía. Gracias por este espacio para compartir, para contactarnos, para encontrarnos y para tener esta posibilidad de compartir la palabra, ese enorme legado de nuestras ancestras.
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0: 36 minutos.
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0: Es la hora 17:47 minutos.
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0: Es la hora 18 en punto.
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